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3: Llegó la hora de las noticias, 8 de la tarde, 5 minutos. Y les cuento que la reforma al sistema de admisión escolar avanzó en la Cámara de Diputados, dejando 4 indicaciones para revisión en la Comisión de Hacienda. Hubo tensión con la oposición acusando al oficialismo de cerrar el debate. El gobierno defiende las modificaciones para poder avanzar hacia un modelo de elección mutua entre familias y colegios. La ministra de Educación espera que este proyecto sea votado prontamente. Críticas también desde el Colegio de Profesores por falta de diálogo. Se destaca la eliminación de considerar antecedentes como expulsiones previas en el proceso de admisión.

En otro ámbito también les cuento que tras 6 días desaparecido en el cajón del Maipo, Martina Núñez, Magdalena Retamal y Manuel Orellana entregaron su versión a la PDI. Salida nocturna a la discoteca en Peñalolén, rechazo por vestimenta y propuesta del Chino de ir a las termas Valle de Colina, consumo de alcohol, marihuana y cocaína, problemas con vehículo robado en medio de nevada, refugio con alimentos y calefacción, descartan secuestro y abuso, rescate tras escuchar el helicóptero. Por último, les cuento que un sismo de magnitud 5.7 sacudió este viernes a la zona austral de nuestro país. Según información del Centro Sismológico Nacional, el movimiento telúrico tuvo lugar a 261 kilómetros al sur de Puerto Williams, en la región de Magallanes. El hipocentro del temblor se localizó a 10 kilómetros de profundidad.

0: De esta forma nosotros cerramos nuestro boletín informativo de las 20 horas aquí en Punto 7. Ustedes sigan en nuestra compañía.
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0: que escuchábamos aquí en el romántico de las 6 en Radio Punto 7. Ocho de la tarde, 12 minutos. Ahora hoy es traicionera, aunque yo me muera, porque hoy es viernes y mi cuerpo lo sabe.
1: Muy buen tema, muy bueno.
0: Temazo, más que tema, un temazo, el Manzoni que tema.
1: Está bueno el tema, Caricari, para irse los puritos.
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0: ¿Qué más tengo por aquí, Karinita? Dijiste hipocentro. ¿Sí? ¿Y así sí? Nada, no importa. A ver. ¿El hipocentro se llama, Polo? ¿Hipocentro? Si así se llama, Polo. El hipocentro del centro. Es que eso es como el otro lado.
3: 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En Colombia, querida.
0: Estaba bien dicho de la nota. Está bien, si me equivoco, que me corrijan igual, pero lo que salía.

0: Es que el hipocentro es otro significado.
1: Este es el fin de frico, pues, señores, y ahora el pollo canta pastorceado.
0: ¡Ay, no puedo!
2: Bueno, y la tarea de las copullas, ¿en qué quedó?
0: ¡Verdad, po! La tarea de las copullas. A mí se me llegó a olvidar. ¡Ay, no se puede! ¡Ay, no se puede!
3: Dijiste clarito, el romántico de las seis. Ya son como los ocho y cuarto.
0: Ya, eso es verdad. Ahí lo reconozco. Era el romántico de las... El romántico de las ocho. ¿Cómo estás, Maxi?
4: Ya me dieron ganas de tomar ya.
0: No, usted no hace esa cosa. A ver, déjame, es que tengo que salir de esta duda.

El hipocentro es el punto del interior de la corteza terrestre donde tiene origen un terremoto. Ese es el hipocentro. El punto del interior de la corteza terrestre donde tiene origen el terremoto. Y el epicentro es el lugar.

Y el epicentro, por otro lado, es el punto en que la superficie terrestre directamente sobre el hipocentro. ¿Se entendió o no? Es donde se percibe primero las ondas sísmicas superficiales y donde ocurren las mayores fallas sísmicas. Ese es el epicentro. Entonces, es hay que evaluar el impacto del daño estructural de la edificada.

0: Para eso estamos, para educarnos mutuamente.
1: Casi me voy a la viga con ese tema.
2: ¿Cómo no nos dan ganas de tomar y bailar si la música que pone ustedes no puede estar más buena?
0: Pero ¿el día es viernes o no es viernes? ¿Nos lanzamos o no nos lanzamos? Lo bueno es que yo mañana entro tarde, entonces no voy a andar con sueño en la mañana. Y si he de venir en la mañana, venimos.
3: Carinita, acá Beto Atero, Villa Alemana, Juan Gualío, un besito para ti, que tengas buen turno y buen retorno a casa acá con Pati Loca en el taller.
0: Oye, el Beto Atero parece que conoce a mi tía. Ah, no, ¿verdad que mi Pati Loca vive allá en Castro?
4: Hola, Carinita, quiero mandarle un saludo a mis colegas de acá de Quintero, que van de camino de Quintero a Viña del Mar y Quilpué. A Román, a Julito Román, nuestro conductor de la van. A Carlito, a Ibacache y a Rodrigo, que van aquí en la van en camino a casita después de un turno de 12 horas. Yo soy un 7, saludos.
0: Saludos, besitos por ustedes, chiquillos.
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0: ¡Viva la punto 7 todo el rato! Que yo creo que nosotros, imagínate, nos juntáramos de verdad en la casa nuestra con la mía nonna.
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0: Somos tan desordenados, cabros, pero eso, yo creo que por eso nos llevamos tan bien. Como que nuestras fallas mentales son las mismas. No, no vamos a hablar de quién le pintaron pajarillo en el aire. Ese ya es otro tema. ¿Qué pasó?

0: Si Mahoma va a la montaña va a Mahoma, como dicen. ¡Aló!
1: ¡Aló!
0: ¡Cachorro, cómo estáis!
1: Bien.
0: Oye, por fin nos pudimos conectar. Costó tanto poder comunicarnos.
1: Ah, gracias.
0: ¿Cómo te ha ido?
1: En bien.
0: ¿En serio? ¿Todo súper bien? ¿Estás con el papá ahora?
1: Sí.
2: Y aquí estamos.
0: Me encanta. ¿Qué están haciendo? Cuéntemelo todo.
2: ¿Estamos tomando tecito?
1: Sí, estamos tomando tecito.
0: ¡Qué rico! ¿Con qué estás tomando tecito, Mauricito?
1: Estoy tomando con un pan de manjar.
0: ¿Con un pan?
1: Y juguito.
0: ¡Mmm, qué rico!
1: Y mi papá está comiendo pan y está tomando tecito.
0: El papá come pan y tomando tecito.
1: Sí, y yo un juguito.
0: ¿Un juguito? ¿De qué sabor estáis tomando tu juguito?
1: De naranja.
0: ¡Qué cosa más rica! Oye, cachorro, qué rico poder escucharte. Te eché mucho de menos durante la semana, así que te mando un tremendo abrazo, ¿ya?
1: Ya.
0: Ya, y mándale un besito gigante a tu papi también. Dile este besito, es de parte de todos los tíos de la Punto 7.
1: Ya.
0: ¡Mua! Besitos, Mauri.
2: Besitos y abrazos, cuídense.
0: Cuídense igual, los quiero mucho. ¡Chao!
1: ¡Chao!
0: Oye, guatón, menos mal, paré música, paré todo nomás. Era el momento. ¿Qué no es mi amiga Evelyn de Concepción?
3: ¿Cómo estás, Cari?
0: Bien,
3: ¿y tú? Sí, creo que no te escuchaba.
0: Oye, que te echaba de menos, Gaia.
3: Yo también, Gaia. ¿No te olvidaste de mí?
0: Jamás, nunca me he olvidado de ti. ¿Cómo estamos para este fin de semana? ¿Nos lanzamos o no?
3: Más o menos nomás le saludo. Aquí vamos que se puede.
0: Ya, pero ¿por qué andas resfriadita?
3: No, ando con una
0: gastroenteritis horrible. Dolor de estómago, así de...
3: agua de mí, estrellado.
0: Ay, como la guaguita, me encanta.
3: Sí, dice que es muy bueno.
0: Sí, queda rico. Yo me acuerdo que habían unas pastillas de anís también de Ambrosoli que eran muy ricas.
3: ¿Esto se puede tomar como una agüita de té?
0: Sí.
3: Y después le echan un poquito de manzanilla.
0: Ah,
3: es muy bueno.
0: Ya te pusiste coqueta. Oye, Evelyn.
3: Oye, ¿cómo está tu compañera hermosa?
0: Todo súper bien, muy bien. Yo quiero que le mandes muchos cariños a toda tu familia y gracias por llamarnos ya.
3: Muchas gracias, hermosa. Aquí está a punto de llover.
0: Oye, que es que el tiempo ha estado tan malo.
3: Oh, está muy raro. Oye, bipolar el tiempo, ¿cierto?
0: Meo rarito. Evelyn, un abrazo gigante ya, para ti. Te queremos.
3: Ya, te quiero mucho.
0: Chao, hermosa. Besito a tu papá.
3: Chao,
0: chao.
3: Gracias,
0: bueno. La Evelyn. Y ahora sí. ¿Qué pasó con el que dijo que te amaba? Te pintaron pajaritos en el aire y puñaladas aquí en Punto 7.

tarde, 27 minutos. ¿Qué cuál era mi nombre? Y temblaba. Nos vamos a ir a una pausa después de escuchar a Wisin y Yandel. Permítame. A la vuelta voy a volver con todos los mensajitos que no han alcanzado a salir al aire, ¿ya? Para que estén atentos y se puedan escuchar ustedes también. 8 de la tarde, 28 minutos. 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
1: 8:36 PM, ahí estamos escuchando a estos bellos Ignacio Ormazábal y Alanis Lagos. Yo te cuidaré. Lo más nuevo de la semana aquí en Punto 7. Oye, y los voy a dejar con los mensajes que todavía no han alcanzado a salir al aire, así que ahora se van a poder escuchar, familia, todos los mensajes.
2: Hola, Karinita, ¿cómo estáis? Muy buenas tardes. Aquí nosotros camino a hacer deporte con mi loquillo.
1: ¿Hacer deporte?
2: A jugar fútbol.
1: Ah, jugar a la pelota.
2: Me mandamos muchos saludos, pero todo el día somos un 7. Un abrazo, Karinita, que tengan excelente turno.
1: Igualmente, chiquillo, un abrazo, besitos. Y espero que hayan ganado el partido. Por la hora, Karinita, mira, dice, estoy preparando la 11. ¿Qué estoy preparando ahí? Bibi Saez. ¿Qué es eso? Me dejaste loca, no sé.
2: Hasta las 20 horas trabajo, Karinita. A las 20:30, coloco. Colimache, aguante Colo-Colo.
1: Colo-Colo, Colimache.
3: Oye, Karinita, acá Beto Batero, Villa Alemana, a Juan Wally, puedes decirle a la Pati loca que se vaya luego para la casa, que quiero ir a acostarme, por favor.
1: La Pati. Oye, Pati loca, no es que te quieran pegar la cortada ni nada de eso. El Beto Batero dice que ya le está dando sueño ya. Qué buena hora, pero Beto Batero es temprano. Pero bueno, en la cosa de decirte que quieres que te vaya. Karinita presente desde Los Ángeles buscando piloto, no contesta ninguno y yo estoy con tanta. Oye, Patito, qué fome cuando pasa eso, uno anda pero lanzado por la vida. Y nadie te contesta el teléfono. Cuando te contesto, tu amiga te dice, no, amiga, es que no tengo plata.

0: cantando otra canción, guata. Mabri.
1: Chau, tía Karina. Hasta mañana, que descanse. Que duerma con los angelitos. En el nombre de Jesús, amén.
0: Mensajes que te llenan el corazón. Cuando me hablan los cachorros, cosita, que tengas buenas noches también. Vaya a dormir. Y que duerma con los angelitos también y que sueñe con su tía. ¿Cómo está mi Yasnita de Los Ángeles? Presente también, por
2: hola,
0: supuesto.
2: Hola, mi Cari Bella, ¿cómo estás? Saludos de acá de Los Ángeles. Estamos con los amiguitos, con Miguel, Luisa. Bueno, mi amado esposo, el Pablo Andrés, y mi cachorro Andrés Ignacio. Así que un besito para ti y en la compañía de la Punto 7, por supuesto. Pues un abrazo, que tengas buena tarde. Somos Sin 7.
0: Excelente, mi Yasnita. Oye, me voy para allá, yo mejor. Está todo pasando en la casa de la Yasna. No, vamos, ponle la Yasna, guatón. Oye, lo encuentro fantástico, guatón. Me encanta. John, ¿cómo estás tú?
3: Un saludo, porfa, para Peter, que es mi jefe. Medio cagado, pero igual lo quiero. Y...
0: ah, ya.
3: El patín es mi guagua, así que igual lo quiero.
0: Ya, mira, cuando hay cariño, como que uno ya aguanta todo.
4: Carinita, muy buenas tardes, ¿cómo está usted? Oiga, aquí como siempre, mi Green del 8, poniendo oídos a la Punto 7. Saludos para usted y un saludo a mi hermana, a la Rosita Paconcón, a la Nidia y a toda mi familia, que los quiero y amo mucho. Y un fuerte abrazo para usted, pues, Carinita. Somos un 7.
0: Oye, Miguelín del 8, te voy a decir solamente que durante la semana se reportó la Rosita, se reportó la Nidia. ¿Y tú? ¿Dónde andaba ya en...? Vamos a pelear terrible. Hola.
5: Yo le encontraría la razón porque los aviones no usan conductores, usan claro. Pilotos.
0: Piloto. Bueno, es lo mismo. ¿Cómo estáis, Juan Carlos?
6: Hola, Karina, buenas tardes. Aquí de Valparaíso. Jugando lota aquí con la vecina, con la panchita, con mi señora Lorena. Aquí en Tomás Ramos le habla Juan Carlos, somos Punto 7.
0: ¡Grande, Juan Carlos! Oye, Yasnita, ¿cómo podría mentirte con algo así en la vida? Estaba, pero exquisito, maravilloso, soñado de la vida maravillosa del amor.
7: Un saludo de Valparaíso, Karinita, y también un saludo a todos los colectiveros de Cerro La Cruz.
0: ¡Cerro La Cruz!
7: Para... mis coleguitas. Bueno, un saludo de Valparaíso. Chao, Carinita.
0: Chao. Oye, estos son los WhatsApp que no han alcanzado a salir al aire, chiquillos, por si acaso. Por si de repente escucha mensajes que no están en el contexto. Eloy, ¿cómo estás?
8: Muy buenas tardes, amiga mía, Karina Gutiérrez. Eloy de Valencia Abajo reportándose, recién llegando al trabajo en este momento. Yo soy un 7 y tú, que tengamos toda una buena tarde-noche.
9: Hola, Karinita. Mira, vengo llegando recién a mi casa y apenas entré, prendí la radio. No te había podido escuchar, Karinita, porque venía de allá a la Vista Verde, al hospital, y del hospital a mi casa, a Pedro Valdivia, así que en eso andaba. Que tengas buena tarde.
0: Igual tú, mi hermosa Aide, cuídate mucho, que tenga un lindo fin de semana también.
10: Apuesto que te llevo a Falabella al final hoy.
0: Ay, muérete. ¿Tú cachai a esta chiquilla, a este influencer que le dio wasabi a su perro? Lo encontré, pero atro.
11: Hola, Karina, ¿cómo estáis?
0: Hola, pues, amigo Alberto.
11: Me encanta escucharte.
0: ¿En serio?
11: Escucha, bendiciones para ti y a tu familia. Ay, los bien bajo el techo de tu casa.
0: Lo recibo.
11: Eres muy linda como mujer y como persona. Se nota que eres muy hermosa como persona. Bendiciones a todos los que viven bajo el techo de tu casa. Y como te vuelvo a repetir, es muy agradable tu compañía acá en mi casa. Yo soy un 7 de Valencia.

0: Valparaíso. Te saludo, Alberto.
1: Oye, mi amigo Alberto, qué lindo. Y no solo soy una bella persona por dentro, también por fuera. La humildad es lo mío todo el rato. Y en eso nadie me gana. Nada, mentira. Gracias, Alberto. Muchos cariños. Qué gusto poder escucharte también. Y me dio vergüenza. Me puse colorada. Oye, la Eriquita me mandó un video. Primero me mandó un video sacándose los zapatos. A ver ahora.
2: Karinita, ahora me voy a Zumba. Aquí estoy.
1: Oye, me encanta porque la Eriquita me manda primero video donde se tira los zapatos cuando llega a la casa, un zapato de trabajo. Y ahora me manda una foto con su calcetín de región tapuenda para ir a Zumba. A ver, aquí más. Pero todo el mundo me puede llamar. ¿Por qué me preguntas si me pueden llamar? Todos me pueden llamar, todo el mundo que quiera. ¿Dónde me puede llamar? Es fácil, 452-592210. Llámeme nomás, con toda confianza. Para eso estamos nosotros. El día de hoy, no voy. Quizás mañana. No, tampoco. No, esta semana paso. Vamos con todas las cachorras de la casa.
3: Ah, ¿de quién es aquí? ¿A quién es el carrete? ¿O cuándo es?
4: Ya, yo hago el asado.
1: Ya.
5: ¡Viejo! ¿Cuáles vayas mentales? Que aquí no está ahí ninguno cuerdo. Va.
3: Ninguno, ya. Es cuestión. Carinita, Carinita, yo no me he reportado en la semana, pero sí pongo oído a la radio.
1: Ah.
3: Ojo. Como ando manejando, conduciendo,
1: claro,
3: en momentos que no puedo, así que con gente a bordo, no puedo, así que, pero yo estoy al oído, siempre a oído de la punto 7, así que ahí estoy, fiel a la punto 7.
1: Ya te perdono, Miguelín del 8. Hola, muy buenas tardes, ¿con quién tengo el gusto? ¿Aló? Ah, ¿me cortó? ¿Por qué me engañan? ¿Por qué me dicen que me van a llamar y después me cortan? Porque me ilusionan.
6: Hola, Karinita, ¿cómo estás? Aquí ya saliendo de la peguita, retorno a la casa ya, compartir con la familia, algo para el frío, yo creo, hoy día. Besito, cuídense.
1: Bueno, Pablito, ya no hay nada más rico que poder disfrutar con la familia, es más. Yo me voy de aquí, de la radio, directo para la casa de la mamá. Aunque no me hayan invitado, voy a ir igual. Oye, Marquito me dice, saludos, Karinita, de Futaleufú. Vamos viajando a Puerto Montt con mi amigo Rodrigo Burboa. Si puedes saludarlo, por... Rodrigo, obvio, un abrazo enorme para ti. Cuídense, que tengan muy buen viaje hacia Puerto Montt. Y pásenlo chancho, disfruten, quiéranse, abrácense. Lo más importante, cuídense mucho como amigos, que esa amistad dure años. 8 de la tarde, 48 minutos. ¿Me quedaron mensajes? Ya, son los menos, guatón, son los menos. No me he portado bien, son los menos mensajes. La Lorenita también, Karinita, aquí estamos.
7: Hola, Karinita. Acá Lorena de Tomás Ramos. Mi niña, quiero mandar un saludo a mi vecina Panchita, que estamos jugando en una lotita y tomando un piquito con mi amorcito Juan Carlos Olivares, que lo amo con toda mi vida.
1: Oh.
7: Así que somos punto 7. Gracias por entretenernos todo el día.
1: Mi Lorenita, qué rico. Qué rico, esa es la idea, que lo pasen bien, que escuchen buena música, disfruten la radio, disfruten a sus locutores. Hola, ¿con quién hablo?
8: Hola, hola, con Juan, saludos acá a Los Ángeles.
1: ¿Cómo estáis, Juanito?
8: Aquí, celebrando algo de poco.
1: ¿Celebrando? ¿Por qué? ¿Qué estás celebrando esta noche?
8: No, la bajada, ahí estamos, baja de... Vengo del norte, sí.
1: Ah, ahí, qué maravilloso. ¿Cuántos días te quedas ahí en Los Ángeles?
8: Siete.
1: Siete días en Los Ángeles.
8: Estamos en Tocopilla.
1: ¡Qué fantástico! Y, sí. Y los saluditos, ¿para quiénes van a ser?
8: Para la familia, de Los Ángeles.
1: Ya, pues le mando muchos besitos a su familia de Los Ángeles, pues Juanito. ¿Cuál es el apellido de la familia ya para llegar en cualquier momento?
8: Sí, pues aquí estamos.
1: Ya. Ya me manda la ubicación por interno y yo llego.
8: Ya. Vale, vale.
1: Chao, Juanito, cuídate.
8: Chao.
1: Ahí está el Juanito de Los Ángeles en su bajada, pues bueno. Ya vamos a la música. Pórtense bien, niños. Tu corazón. Lo dejo junto a Wisin y Nacho. Alguien robó tu corazón pegadito junto a Chris G. No me sueltes. Aquí en punto.

0: Oye, solo nos quedan 3 minutitos para terminar el programa. Disfruten su fin de semana, chicos. No se olviden que los quiero montones. Y nos escuchamos mañana de 3 a 7 de la tarde. Vamos a estar en sintonía con ustedes. Carmencita, ¿cómo está ahí? Vamos con el último mensajito, guatón.
1: Hola, Karinita, tanto tiempo. He sido una ingrata. He estado alejado de la radio. Te saluda Jimena de Puerto Montt. Un abrazo enorme, enorme, enorme. Yo soy un 7 y tú, desde Puerto Montt, donde la lluvia se hace canción y ahora está temporal ya.
0: Donde la lluvia se hace canción. Qué lindo, Carmencita Jimena Curnilla.
2: ¿Qué pasó? ¿Qué pasó? ¿Qué pasó? Mi hermosa, yo volviendo a la casa después de ir a dejar a mi hijo allá a Rosen, a entrenamiento de básquet, con un dolor de cabeza que te lo encaro. Me duelen hasta mala. Los ojitos. Así que ahora llegando a la casa me voy a tomar algo para el dolor de cabeza. Eso, saludito, mi niña.
0: Eso es puro estrés.
3: Hola, tía Cari, ¿cómo está usted? Tía Cari, le quiero contar un chisme que ya. Yo recién me vengo recuperando porque estaba resfriada. Tenía influenza. Así, y falté al colegio 2 semanas, pero el lunes vuelvo. El lunes vuelvo a clase, a estudiar, porque yo voy a ser presidenta de Chile. Bueno, eso, por favor, me colocan la canción Ponte Loquita de la Cata. Por favor, tía, se lo pido. Bueno, ese tía, yo soy un 7, ¿y tú?
0: Mi preciosa, recupérate bien tú nomás, ya. Ceci.
4: Buenas noches, Karinita. Como siempre, muy entretenido tu programa. Que amanezcas alentadita.
0: Gracias, mi Ceci preciosa. ¿A quién más tengo por aquí, Karinita? Y a mí, no me vaya a saludar. Pero cómo no voy a saludar a mi amigo, a mi partner, Perro Blanco. Saluditos para ti también, Perro Blanco. ¿Aló?
5: Hola, hola, Karinita. Por acá el Rafa desde Los Ángeles. ¿Te acuerdas de la picada del Rafa?
0: Sí, pues obvio.
5: Quería enviarle un saludo a los primos de Valparaíso allá. A Rodrigo del Bar Proa, a Javier de Sushi Rolls y a Moisés de la Copa Rota. Todos de allá de Valparaíso, los cabros. Bueno, para el carrete, los cabros. Así que un gran saludo desde Los Ángeles.
0: Aguante Los Ángeles. ¿Cómo está mi amigo Pie Grande?
6: Chao, Karinita, un abrazo. Recién vengo conectándose. Oye, ¿sabes qué? Dormí toda la tarde. Trabajé caleta hoy día. Así que ahora voy bajando a Puerto Campo Valparaíso. Un abracito, que estén muy bien. Esta semana fue muy entretenida. Metí harto César. Recibo un saludo ahí a toda la gente linda y a mi compadre Jason.
7: Chao, Karencita, que le vaya bien. Que llegue sin novedad su casita. Carita.
0: Chao, Lore. Karina, le dije.
8: Yo aún trabajando como los pobres, colectivos 13A presente.
0: Mi cabrita. Ya cuídese, le voy a dejar buena música entonces. Para que siga trabajando entretenida. ¿Estamos listos? ¿Listos? Estamos ahí. Tengo un montón de mensajes, guatón. Ya los dejamos para el lunes. Besitos, los quiero a todos. Chau, chau.
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0: Muy, pero muy buenos días. Buenos días, buenos días, buenos días. Por la mañana de día sábado, ya 25, 25 de julio. Julio, julio trajo agua de nuevo. Trajo agua, trajo milímetros, trajo viento, trajo trombas. Ah, no, aquí no tenemos el mar cercano, ayer. Pero aquí estamos ya. Buen día para toda la gente que ya está ahí en sintonía de la 101.7. Son las 9 de la mañana con 10 minutos. Estamos comenzando ya esta nueva mañana con harta energía, con un poquito de sueño, pero bien. Bien, bien, bien, bien. ¿Ustedes cómo amanecieron? ¿Ah? ¿Hay alguien por ahí que ande con vida ya? ¿Que ande? ¿Ah? ¿Que ande medio somnoliento? ¿Ah? Bueno, si ya estás en sintonía, comienza a comunicarte inmediatamente a través del más 56-43-221-2807 y repórtate, ¿ya? Porque yo en esta mañana te voy a estar acompañando hasta las 13 horas, 1 de la tarde. ¡Claro que sí! Oye, y qué mejor que con buenos consejos para toda la gente que siempre está ahí, y ahí en sintonía. Por favor, pongan atención a lo siguiente, ¿ah? A los siguientes consejos. 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Con ellos, obviamente, vamos a estar durante toda esta mañana. Por lo menos hasta las 11 de la mañana vamos a estar con los buenos amigos, nuestros auspiciadores que nos acompañan todas las mañanas, ¿ya? ¿Y ustedes cómo están? ¿Cómo está el ánimo? ¿Cómo está la mañana? Hoy tenemos algo de lluvia, tenemos algo de viento. Bueno, el día, para el día de hoy hay pronosticada lluvia, lluvia débil, lluvia moderada en algún minuto, ¿no? No, solamente lluvia débil, ya que dejará acumulados de hasta 16 milímetros el día de hoy. Sí, bastante agüita, ¿ya? Y bueno, también tenemos vientos de hasta 46, 48 kilómetros por hora hasta como las 10 de la mañana, ¿ya? Y después ya va a ir declinando un poco más el viento. Y bueno, para mañana se espera bastante viento fuerte, mucho más que el día de hoy, ¿ya? Mañana probablemente también tengamos lluvia moderada, acumulados del día de mañana de hasta 35 milímetros. Oye, mañana va a llover mucho, ¿ah? Tengan en consideración esa información. Ya mañana domingo va a caer mucha agua. Y a la vez también vamos a tener vientos fuertes, ya que podrían alcanzar los 60 kilómetros por hora a eso de las 2 de la tarde o pasadito el mediodía. Así que usted considere toda esa información que le estoy comentando, ¿ya? Ya, vamos al WhatsApp entonces. Vamos al WhatsApp a revisar el reporte diario. Buenos días, ¿cómo está don Tino?
1: Hola, Pocavito, ¿cómo estáis? Buenos días. Te tocó hoy día temprano, oh, encima con lluvia, gallo.
0: Más encima con lluvia.
1: Ya nomás, aquí nos tuvimos que levantar porque no estamos haciendo nada. O nos mantención a la camioneta, así que vamos del taller. Ya nomás.
0: Estamos viendo.
1: Que tenga buen día.
0: Saludito.
1: Aquí estamos con la avenida Pique y Pique. Están haciendo hoyo por todos lados. Oh.
0: Ya. Ya, vaya a ver la mal portada, no vaya al taller. Y no, hoy día tenemos por la lluvia, ¿no?
2: Buena, Gabito.
0: Buena,
2: aquí estamos. Pura lluvia, ¿no? Y hay que mirar para abajo, ¿no? Porque para arriba no se puede. Pura una flojera levantarme hoy en delante, pero ya tuve que levantarme, ¿no?
0: Yo igual me
2: levanté. Aquí andamos.
0: Yo me levanté obligado hoy día. Yo me levanté obligado hoy día. Hoy día sí tenía sueño, ¿eh? Hoy día el... la cama tenía imán, oye, tenía imán.
3: Hola, Gabito, por aquí.
0: Hola, andamos, buenos días.
3: Dando vueltas ya, a las 7 de la mañana ya andamos dando jugo.
0: Como
3: día sábado, tempranito a dar jugo. Y ahora su vueltecita al centro y después a la ruca. Mucho visto calibre. Chao, Gabito. Que tenga buen punto.
0: No, y para dar jugo. Buenos días, good morning.
4: Buenos días, Gabito.
0: Por buenos acá días.
4: Activado. Vi al gimnasio, con lluvia o sin lluvia, no se puede dejar de entrenar por la salud. Así que aquí vamos con todo el power.
0: Póngale, Wendy, no va, aplique todo tipo de ejercicio. Beneficio para su salud.
5: Buenos días, Gabito.
0: Buenos
5: Tengo
0: días.
5: Un excelente día, una buena jornada laboral. Yo, mi chiquillo, terminando de tomar mate. Aquí a la orillita de la cocina.
0: Qué rico, con matecito, con hierbita.
5: Saludando a toda así. La gran familia, a todos los puntos 7 escuchan. Desearles a todos un día lleno de bendiciones. Que si salen no se mojen, que se cuiden del...
0: Pónganse piedra en los bolsillos, como yo.
5: De todo, hijo. Que tengan precaución al salir.
0: Sí.
5: Es la palabra. Y hoy día solito otra vez, pues, mi chiquillo,
0: sí,
5: en su compañía nomás, así que ponga, bueno, siempre pone bonita música, pero siempre se lo recalco, pues,
0: claro, porque acá. Claro, está bien.
5: ¿Ya?
0: Sí,
5: ya, mi niño, que esté súper bien, cariñitos, saludos para todo el mundo, habido y por haber.
0: Oye, como dijo Chico Víctor, saludos para todos los chilenos. ¿Qué dice el público?
6: ¿Cómo dice que dijo? ¿Ah?
0: No, hay que echarse piedra en los bolsillos hoy día también, ¿eh? Sobre todo mañana. No, yo tengo que andar con una mochila para meterle piedra porque... No, este cuerpecito de más se lo lleva el viento, ¿cierto? No, oye, saluda a la Pulma Buena, ya está ahí activa con nosotros.
7: Buena, Gambito.
0: ¡Hola!
7: Bien,
0: mi
7: amigazo. Aquí andábamos haciendo un trámite en el centro, pero ya los vamos para la casita, guacho, a hacer la mañana.
0: Vaya, no va la casita. Vaya, no va, que se anda mojando, amigo.
8: Buenos días, Gambito.
9: Buenos días,
8: ¿cómo
9: señor, buenos
8: yo
9: días.
8: Por acá, por el lado de San Carlos, viendo un ojito que está empanado.
0: San Carlos.
9: Buen día, señor. Buenos días, señorita Paulina Castillo.
10: Hola, Gabo. ¿Cómo estás?
9: Hola,
10: espero
9: días.
10: Que bien.
9: Hola.
10: Te quería pedir un favorcito.
0: Cumpleaños, feliz. Apuesto que cumpleaños.
10: ¿Tú me podrías cantar feliz cumpleaños?
0: ¿Te digo
10: cumpleaños?
0: ¿En serio?
10: Soy Pauli Castillo. Un saludo a mi madre que tiene que estar escuchando la radio.
0: ¿Ya?
10: Cumplo 32 años.
0: Mira, buena edad, pobre mía.
10: ¿No les pasa que se quedan como pegados en una edad? Yo me quedé como en los 25.
9: Yo una vez me quedé pegado en los 30, mi amiga. En los 30. Ya no me pregunte cuántos años tengo ahora. Pero te vamos a cantar el cumpleaños feliz en la cuenta de 1, 2, 3 y... ¡Cumpleaños, Pauli! ¡Te deseamos a ti! ¡Mira con rimas!

0: El aplauso para la Pauli.
1: Buenos días, coleguita.
2: Buena, buena, Gabito. Buena. Aquí andamos, muriendo. Por andar pituteando, ¿viste?
0: Chócale. Chócale por dos. Saludo a el Dani Pérez, Daniel Pérez, que anda ahí en sintonía. Andamos en la misma compita, ¿eh? Sí, con un ojo pegado y el otro abierto, ¿ah? Los ojos. Saludo para él. Buenos días.
3: Hola, Gabito.
0: Good morning.
3: Aquí andamos haciéndole la peguita. Good morning. Tempranito, viejito. Con harto ánimo. Luego iremos a pasar por ahí por un cafecito.
0: Se siente ese ánimo, ¿ah?
3: Para disfrutar del cafecito mientras trabajamos.
0: Qué bueno, mi amigazo.
3: Buen día para todos.
0: Buen día. Buenos días a todos. El matinal de la punto 7.
4: Buenos días.
0: Pura
4: risa más con la entrevista al chino. Oh, yo me cagué la risa. No, tienes que verla. Ahí sí que hay material.

0: Hola, buenos días, Gabito, la morena
1: buenos
0: por acá,
1: días,
0: escuchándolo
1: ¿cómo está la
0: como siempre. Que tenga un buen día y también tengo flojera. Que esté bien. Gracias por saludarlo y estar con nosotros. Chao, chao, que esté bien.
1: Chao, chao.
0: A todas las chilenas.
1: Ya. A todos los chilenos.
2: Buenos días, Gabito, buenos días.
1: Buenos días.
2: Aquí escuchándote.
1: Hoy que la hizo cortita la María Inés. Ya no más, buen día para usted también.
3: No creo que te lleve el viento, loco, no, no creo.
1: Oiga, mi amigo, pero si a veces pasa que el viento sopla fuerte. Para que vea cuánta fuerza tiene el viento.
4: Hola, ¿cómo está, Gabito? Muy buenos días.
1: Hola, hola, hola.
4: Aquí recién levantándome junto con el Lucho.
1: ¿Con el
4: estábamos
1: Lucho?
4: Haciendo la mañana tempranito. Así que no había pensado más. Estábamos haciendo la mañana, o sea, estábamos viendo la mañana. Lo que estábamos haciendo la mañana. No sé si me entiendes. Ya, saludos y bendiciones.
1: ¿Cómo es eso que estaban
4: Lucho,
1: haciendo
4: saluda
1: la mañana?
4: Hola, Gabito.
1: ¿Cómo es eso que estaban haciendo en la mañana, mi amigo? ¿Ah? Ah, no, no, no, no. Vamos a andar. Ya, últimos audios. ¿Nadie va? ¿Cómo estás, Luisa? Buenos
5: Hola,
1: días,
5: Gabito,
1: Luisa.
5: ¿Cómo estás?
1: Luisa.
5: Yo bien, gracias a Dios. Saliendo a la casa de mi madre a darle desayuno. Y desearte que tengas un excelente turno. Un saludo para todos los puntos 7. Que tengan un bendecido día hoy. Gabito, yo soy un 7. ¿Y tú?
1: También, saludos para Luisa. 9 de la mañana con 24 minutos. Zion, nos dice Sundada.

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1: ¿Viste que fue cortito? Continuamos derramando el

0: Song era lo que escuchábamos recién de Hangar. Aquí en la Punto 7 son las 9 de la mañana, ya con 39 minutos. Sigue lloviendo, sigue lloviendo. En esta mañana de día sábado. Oh. Oye, con esta lluvia. Oh. Me van a estar acostadito, tapadito ahí, durmiendo. Luego despertar, tomarse un cafecito ahí en la camita y mirando una película. ¡Oh, qué rico! Pero no, aquí estamos, ya, acompañándolos en esta mañana. No es que yo quiera estar en mi cama ahora, no. Pero deber es deber. O sea, sí, pero no. Pega es pega. Ya, amigos, amigas. No se olviden, nosotros ya estamos en compañía en esta mañana de nuestros buenos amigos de Mundo. 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Y amigos, amigas, hoy les invito a revisar Página 7. Ya en Página7.cl van a encontrar esta nota que de alguna forma habla del resumen de la entrevista que se le hizo al ya conocido nacionalmente, el Chino. Oye, el Chino respondió por su prontuario policial tras el rescate y lanzó tajante aclaración. ¿Qué habrá sido? Bueno, conócelo revisando la nota en Página 7, ¿ya? En titulares aparece lo siguiente: hallan con vida a dos personas que estaban desaparecidas tras el sistema frontal en Alto del Carmen. Ya se encuentra disponible en Página 7 también, así que revísenlo, revísenlo, revísenlo. Y así, varias notas que puedes encontrar. Ahí está la entrevista también de la pareja del Chino, tras hablar su desaparición en el cajón del Maipo. También ella dejó su versión para poder hacer esta entrevista. ella también se acercó al canal de televisión que estuvo a cargo de esta entrevista. Toda esa farándula se encuentra en página7.cl. Vaya y actualícese. No solamente farándula, también hay noticias de actualidad y todo eso, así que revíselo en página7.cl. Ya, oye, sigue lloviendo acá en Los Ángeles, ¿eh? Bueno, para toda la gente que a lo mejor va a salir, abríguense, chiquillos, ¿ya? Oye, ¿tomaron cafecito ya o no? ¿Sí? Ya, me voy a poner entonces al día con... No, yo no... No, yo no he tomado café todavía. No, pero el agua ya debe estar calentita. Ya me voy a preparar un cafecito en una de esas de spa y lo más con eso, ¿eh?
1: Está haciendo la mañana el hombre, güey. Dame tu cosita. Ah.
2: Te iba a decir que quería escuchar hoy día, todo el rato que estemos, y no sé por qué apreté un llegué lo apreté antes.
0: Saludos para Marines. Bueno, yo te voy a estar acompañando por lo menos hasta las 13 horas, ¿ya?
3: Hola, hola, Gabito, buenos días.
0: Hola, ¿cómo está, don Nano?
3: Aquí nosotros preparándonos para ir a la
0: chamba,
3: a la iglesia, a darle el último adiós a nuestro amigo Juanito Moreses. Que por muchos años fue propio nuestro acá en los muchos JB.
0: Un saludo ahí a toda la familia y qué bueno que vaya a acompañar ahí a su amigo en su última morada, mi amigazo. ¡Aló!
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0: Pronto. Dímelo. Karol G, Nicki Minaj nos dicen Tusa.

Ya, atención, atención, atención, fanáticas. Y por qué no, fanáticos de Pedro Pascal. Bueno, les cuento que el actor internacional tendrá su propia estrella en el Paseo de la Fama en Hollywood. ¿Sí, pues? Pedro Pascal sumó un nuevo hito a su carrera internacional. La Cámara de Comercio de Hollywood anunció que el actor chileno forma parte ya de la promoción 2027 del Paseo de la Fama, uno de los reconocimientos más importantes de la industria del entretenimiento. Ahora, con este reconocimiento, el protagonista de The Last of Us y de Mandalorian se convertirán en el tercer chileno en recibir una estrella en el emblemático Boulevard de Los Ángeles, después de Don Francisco y Lucho Gatica. Bueno, la fecha exacta de la ceremonia aún no ha sido confirmada y será anunciada más adelante por la propia organización. Ahora, ¿se lo merece, cierto? Sí, se lo merece. Oye, y siempre es destacable cuando un chileno independiente, que en su caso él no vive en Chile, ya recordemos que Don Francisco tampoco vivía en Chile, y bueno, Lucho Gatica...

Lucho Gatica, no sé si vivió todo su tiempo en Chile, pero han tenido su paso por el Salón de la Fama y son parte de este emblemático Boulevard de Los Ángeles, donde, bueno, ya tienen su propia estrella en el Paseo de la Fama ahí en Hollywood. Así que buenas noticias, po. Un chileno haciendo historia. Siempre hay un chileno haciendo patria en otra parte del mundo que no sea Chile, ¿eh? Sí. Y dicen que en todo país por lo menos hay un chileno, ¿eh? En todos lados te vas a encontrar un chileno, en todos los países. Por lo menos un chileno. Así que ahí como datito, ¿eh? Para los que no sabían, nuevamente un chileno tendrá su propia estrella ahí en Hollywood. Y esta vez será Pedro Pascal. Oye, es bien querido este compadre, ¿eh? Sí. Aparte que tiene varias películas ya. En cuanto a su carrera del mundo del cine, pues. Sí, él, a pesar de que mucha gente lo conoce incluso de hace poco nomás, porque, no sé, pues, han salido memes, han salido películas que hoy en día se han hecho famosas y de a poquito lo han ido conociendo. Hay gente que no sabía que era chileno, ¿ah? ¿Eh? Sí, pues. Bueno, ahí para los que no lo conocen entonces muy bien. Bueno, Pedro Pascal es un actor chileno estadounidense que nació un 2 de abril de 1975 en Santiago de Chile. ¿Ya? Sí, pues si es chileno, es chileno, más chileno que los porotos, pues. Bueno, cuando era un bebé, su familia pasó que se exilió por motivos políticos y se estableció primero en Dinamarca. Y luego, en Estados Unidos. Él estudió actuación en la Escuela de Artes Teach de la Universidad de Nueva York. Y tras años con pequeños papeles en televisión, finalmente alcanzó la fama mundial interpretando a Oberyn Martell en la serie de Game of Thrones. Bueno, más tarde consolidó su carrera con los papeles protagónicos de Dean Harin. Ya ese fue su papel protagónico en The Mandalorian. Y Joel Miller en The Last of Us. Convirtiéndose en uno de los actores más reconocidos de la actualidad. Oye, mira, y como dato curioso, aunque es conocido por interpretar al protagonista de Mandalorian, Pedro Pascal pasa gran parte de la serie sin mostrar su rostro, ya que su personaje lleva un casco casi todo el tiempo. Y además, en algunas escenas de acción, el traje fue utilizado por dobles especialistas, mientras él aportaba principalmente la voz y las escenas en las que el personaje se quita el casco. Ahí como dato curioso, ¿ah? ¿Eh? ¿Sí? Así que aguante Pedro Pascal y que siga el éxito nomás, que siga la fama y obviamente ahí haciendo patria por nuestro país, a pesar de que no viva en... No, y mejor que allá, ¿no? No, acá ya estamos ya para... Ya no entra ni un chileno más acá. Oye, nos quedamos con Súmale Primo. Esto se llama 5 minutos y nada más. Ya se viene el resumen de noticias. 1.7.

0: En punto 7 vamos y volvemos.
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7: Son las 10 de la mañana ya con 7 minutos. Vamos a comentar el resumen de noticias más importantes de esta jornada aquí en Punto 7. En el ámbito local, 6 de 7 sujetos pertenecientes a una organización criminal venezolana quedaron en prisión preventiva tras allanamientos realizados por carabineros del OS-7 de Los Ángeles. El operativo de carabineros fue en coordinación con el Ministerio Público y permitió desarticular una organización criminal de origen venezolano dedicado al tráfico de drogas de distintos sectores de la comuna. Tras el operativo se detuvo a 7 personas. Las diligencias fueron desarrolladas en inmuebles de los sectores orientes y poniente de la ciudad. Los destinos son chilenos y los detenidos son chilenos y venezolanos vinculados a delitos como tráfico y microtráfico de drogas, porte de armas de fuego y también órdenes de detención pendientes. El teniente del OS-7 de Carabineros de Los Ángeles, Juan Contreras Ortiz, confirmó la detención de los delincuentes tras diversas diligencias que contaron con apoyo del Gope Biobío y de Carabineros de Control de Orden Público y también la Unidad Centauro. Esta diligencia se originó a partir de una investigación dirigida a desarticular una estructura de origen venezolano criminal dedicada a la comercialización de las sustancias ilícitas, detalló. Entre los detenidos figuran tres ciudadanos venezolanos, uno de ellos con una orden vigente por tráfico de drogas y otros dos con situación migratoria irregular. Además de uno de los detenidos chilenos, mantenía una orden pendiente por microtráfico. Durante el operativo, Carabineros incautó pasta base y clorhidrato de cocaína, una escopeta de fabricación artesanal, un chaleco anticorte y dinero en efectivo. Por instrucción del Ministerio Público, los siete detenidos fueron puestos a disposición del juzgado de garantía, quedando seis de ellos en prisión preventiva por presentar un peligro para la sociedad, mientras que el séptimo involucrado quedó sujeto a otras medidas cautelares. En otras informaciones, tras el intenso sistema frontal que afectó a la región del Biobío, el circuito Lota confirmó la reapertura del Parque Isidora Cousiño y el Museo Histórico de Lota, luego de realizar trabajos de limpieza, despeje y también evaluación de riesgos a raíz de los daños que dejó el fenómeno climático en la zona. El sistema frontal dejó importantes daños en distintos sectores del circuito patrimonial debido a la caída de árboles de gran tamaño, afectaciones en senderos, cierres perimetrales y algunas estructuras históricas. Sin embargo, las labores ejecutadas durante los últimos días permitieron restablecer las condiciones necesarias para recibir nuevamente al público. La gerenta del circuito Lota, Pamela Uriarte, destacó el compromiso demostrado por los equipos de trabajo durante la emergencia. Nuestro principal objetivo siempre fue resguardar la seguridad de las personas. Una vez que las condiciones climáticas lo permitieron, nuestros equipos de mantención, jardinería y también seguridad desplegaron un trabajo intenso y coordinado para despejar senderos, retirar árboles y también ramas caídas, asegurar que la zona de circulación quede a disposición de la gente, habilitar los espacios que hoy permiten recibir nuevamente a nuestros visitantes. Uriarte agregó que la reapertura representa un importante paso para la recuperación del principal circuito patrimonial de la comuna. Entre las principales afectaciones registradas se encuentran la caída de más de 20 árboles sobre senderos y áreas de circulación, daños en cierres perimetrales, desprendimientos de techumbres y también afectaciones en edificaciones patrimoniales del Parque Isidora Cousiño. El Museo Histórico de Lota, se registraron filtraciones puntuales y daños en sectores exteriores, mientras que la mina Chiflón del Diablo sufrió los daños de mayor consideración, especialmente en la estructura que protege el acceso, en este caso, al socavón y uno de los pabellones del pueblito minero. A pesar de ello, la estructura interior de la mina no resultó afectada. Como parte del plan de recuperación, Fundación CEPAS implementó diversas medidas de mitigación, entre ellas el retiro de escombros y material vegetal tras la tala controlada de árboles en riesgo, instalación de señaléticas preventivas, cierres de sectores comprometidos, refuerzos de protocolos de emergencia y también reparación provisoria de la infraestructura dañada, permitiendo así la reapertura parcial del circuito patrimonial en condiciones seguras. El circuito Lota informó que mientras el Parque Isidora Cousiño y el Museo Histórico de Lota ya reciben visitantes, la mina Chiflón del Diablo permanecerá temporalmente cerrada, debido a que requiere intervenciones estructurales de mayor complejidad antes de poder recibir con los estándares de seguridad que exige un monumento patrimonial de estas características. Y por último, en el ámbito internacional, comprar productos en plataformas internacionales como Amazon, AliExpress, Temu Chain o eBay se ha convertido en una práctica habitual para miles de chilenos. Sin embargo, un informe técnico de Defensoría del Contribuyente de DECON detectó algunos consumidores están enfrentando un problema que la propia legislación buscó evitar: pago duplicado de impuestos al valor agregado, IVA, al importar mercaderías desde el extranjero. El documento remitido al Servicio Nacional de Aduanas concluye que la normativa vigente presente dificultades en su implementación práctica, provocando que personas que ya pagaron el IVA al momento de realizar la compra vuelvan a ser obligadas a cancelar el mismo impuesto cuando el producto ingresa al país para poder retirarlo. La Defensoría del Contribuyente es un servicio público descentralizado creado por la Ley número 21.210 de Modernización Tributaria. Su misión es proteger y promover los derechos de los contribuyentes frente a actuaciones de los organismos de la Administración Tributaria, entregar orientación también jurídica y también formular recomendaciones cuando detecta problemas que afectan al correcto funcionamiento del sistema. Precisamente en el ejercicio de estas facultades que la institución elaboró este informe luego de recibir diversas presentaciones de consumidores que denunciaron haber pagado nuevamente el IVA pese a que este ya había sido cobrado por la plataforma digital extranjera al momento de efectuar la compra. El origen del problema se encuentra en el sistema creado por la ley número 21.420 que modificó el tratamiento tributario de las compras internacionales realizadas mediante plataformas digitales. La reforma permitió que las plataformas extranjeras inscritas en el registro de tributación simplificada del IVA, administrado por el Servicio de Impuestos Internos, recauden directamente el impuesto al momento de concretar la venta y posteriormente lo entren al fisco chileno. Amigos, amigas, son las 10 de la mañana ya con 16 minutos. Este sería el resumen de noticias más importantes del día y que ya te comentamos en Noticias al Punto en la Punto 7.
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contigo, escuchamos Puñaladas. Era la canción que escuchábamos recién aquí en la Punto 7, en la voz de Lauta y amigos de los artistas. Y Tote era lo que escuchábamos recién, ¿eh? 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Muy bien, amigos, amigas. Ya son las 10 de la mañana con 26 minutos. Nos vamos a quedar con Wisin y Yandel, y esto que se llama Eléctrica, y suena en la Punto 7, ¿eh?

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0: Hoy ya son 20 minutos ya que nos separan de las 11 de la mañana. Oye, por ratos aparecen rachas fuertes, pero en general el viento no está tan fuerte, ¿eh? Lo que sí, ahora se intensificó un poquito más la lluvia. Oye, saludo a todos los que les tocó trabajar hoy día, los que ingresaron temprano a trabajar y los que salen al mediodía o pasadito el mediodía también. Ánimo, vamos, que se puede. En esta jornada de día sábado ya 25 de julio. 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Ya, oye, con este día que está como más intenso en cuanto a la lluvia y sobre todo mañana, ¿qué van a cocinar de rico este fin de semana, oye? ¿Ah? ¿Se van a castigar con algo rico, no? ¿Ah? ¿Qué van a cocinar de rico este fin de semana? ¿Sale algo rico, no? ¿Ah? Bueno, mientras tanto ustedes comentan, yo me pongo al día con más saluditos que tengo por acá. ¡Aló!
1: No hay acceso a alcohol, no hay acceso de droga.
0: ¿Por qué? No entendí el... Ah, está Pedro Piscal también me hizo... está buena. Ya, ¿qué más tengo por acá? Buenos días.
2: Hola Gabito, ¿cómo está mi querido amigo? Esperando
0: que se encuentre
2: la familia, que tenga un excelente y bendecido día. Por acá andamos piloteando la locomoción.
0: Muy bien.
2: A media lenta la cosa, pero ay, con toda la fe nomás, con toda la fe.
0: Póngale nomás.
2: Un gran saludito para toda la audición, para todos los chicos y chicos de la locomoción colectiva de nuestra ciudad. Que les vaya excelente. No he visto al amigo Máximo, ni a Chico Víctor, y ojalá es que anden por ahí. Que les vaya muy bien a todos. Bendiciones. Buen día.
0: Vamos a ver qué onda, don Máximo. No creo que se haya quedado dormido. A ver. ¡Aló!
3: Hola, buenos días.
0: Yo
4: para acá por el sector sur, recién saliendo a chambear y escuchándolo, por supuesto. Que tenga un excelente y un bendecido día.
0: Gracias, amigo.
4: El día genial. Así que aquí vamos a estar en su compañía, amigo.
0: Gracias, saludos ahí para don Máximo. Ahí anda en pie, solamente que no lo han encontrado, ¿no? Todavía el hombre, ¿no? ¿Ah?
5: Muy buen día, Gabito, ¿cómo estás?
0: Buen día, bien,
5: ¿y usted? Estoy escuchándote desde las 9 tempranito, pero ahora recién te puedo enviar un saludito. Gabito, yo quiero destacar la labor de aquí de la gente de la tercera edad que está trabajando en el área de núcleo. No, ellos son de Demarco. Ellos son de Demarco y que les tocó trabajar lluvia, viento, lo que sea, les toca trabajar igual, sobre todo a las personas de la tercera edad, así que mis respetos para ellos y saludarlos y darles las gracias por la labor que cumplen.
0: Qué bueno, bueno, hoy día, como les digo, va a caer harta agüita y bueno, ojalá que mañana descansen también, pues, porque mañana ya se viene el día más complicado.
6: Hola Gabito, buenos días. Hoy día voy a saber qué es la bendición que viene en camino, si es nieta o si es nieto. Así es que un besito, Gabito, lo estaré escuchando un ratito. El día está hermoso igual, independientemente que esté lloviendo, pero ya despertamos, estamos vivos, así que hay que darle gracias a Dios por todo eso. Un besito, chao, saludo a todos, a mi marido, a mis hijos, a mi nieto, a la Nini y a todos los que me conocen. Chao.
0: Saludos ahí para nuestra amiga Alice también. Y nada, que salga todo bonito esa revelación de sexo para el día de hoy, ¿ah? ¿Eh? ¡Aló!
7: Hola, Gabito.
0: Hola.
7: ¿Cómo estás?
0: Bien, ¿y usted, mi amiga?
7: Mira, hoy día en mi casa va a haber puré con huevo y con salchicha.
0: ¡Ah!
7: Pero mañana...
0: ¿Mañana?
7: Cumpleaños, mi princesa cumple 5 años, así que ahí vamos a hacer algo
0: rico. ¡A golosear, qué rico!
7: Un asadito para celebrar en la tarde y con hartas cositas ricas, quequito, torta... y harto picoteo.
0: ¡Qué rico!
7: Muy bien.
0: Oye, felicitaciones para tu pequeña también. Ya que lo pasen un lindo mañana en familia. Eso es lo importante.
8: ¿Qué hola, Gabito?
0: ¡Hola, chiquillo!
8: ¡Puta que llega!
0: No, se cae, agüita.
8: Como 2 semanas.
0: Algo
8: dos cae. Semanas yo durmiendo. Descansadito.
0: Muy bien. ¡Aló!
3: Hola, hola, Gabito, buen día. Yo vengo recién llegando a la pega de Gabito y mi jefe me dice: oye, Rosa, ¿por qué vienes llegando tan tarde? ¡Ay! Le dije, se anuria, que el chino no me dejaba salir. ¡Ja, ja, ja! ¡La pasé fielita!
0: No, y con la talla que le tiraste ya... ya le dio lo mismo si llegaste tarde, ¿no? Buena, buena técnica, buena técnica, ya. Saludos para Don Tino, que está con el mal portado ahí, en la mantención. Bien. Póngale nomás, Don Tinoski. Oiga, Don Tinto, o sea, Don Tino, ¿cae algo hoy día, no? ¿Cae algo, no? Yo, como llueve, digo yo, está como pa sacar unos cuantos corchos, mi amigo. La verdad, yo lo estoy pensando seriamente ya, porque ya... ¡Ay! ¡Mañana! ¿Cuál cumple? ¿Quién está de cumple? ¿Usted mañana? ¿En serio? ¿Está de cumpleaños mañana o no? ¡Ah, su ahijado! ¡Ah, muy bien! ¡Muy bien! ¡Ya! ¡Se vienen las sacas de corcho para mañana!
9: Un saludito para el amigo Chris, que lo acabo de ver ahí en la Vicuña Maquena, en el semáforo, lo juntamos. Él estaba preguntando por mí, yo que me apegué al ladito del... Así que un saludo para él, que le vaya excelente, y un saludo a todos los artistas de acá de la ciudad.
0: ¡Ay, a todos los que andan trabajando ahí! ¡Aguante la locomoción colectiva! ¡Aguante, aguante! ¿Y qué más me queda por acá? Saludos ahí a la Carito, que también ya se reporta en esta mañana.
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0: Elvis Crespo nos dice...

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Muy bien, amigos, amigas, ya son las 11 de la mañana con 7 minutos. 11 con 7. ¿Hace cuánto tiempo no sientes tranquilidad? 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Ya, oye, les quiero informar una nota bien interesante que se encuentra en biobiochile.cl que tiene que ver con el aumento del riesgo de hepatitis A en cuando hay sistemas frontales, ¿ya? ¿Cómo reconocer los síntomas, ya? ¿Por qué el sistema frontal aumenta el riesgo de hepatitis A? Por aquí vamos a hablar de cómo reconocer los síntomas, la lluvia y las inundaciones que afectaron a distintos puntos del país. Están aumentando el riesgo de contraer enfermedades infecciosas en las zonas más afectadas como hepatitis A, un virus que causa inflamación aguda en el hígado. El doctor Francisco Undurraga, médico internista de Clínica MEDS, explica en un comunicado que las lluvias intensas e inundaciones pueden contaminar el agua y los alimentos con aguas servidas, facilitando la transmisión de la hepatitis A, y añade que por eso es tan importante consumir agua segura, lavarse bien las manos y mantener una adecuada higiene de los alimentos, especialmente después de un sistema frontal. De acuerdo con el especialista, este virus se transmite por vía fecal oral cuando las personas ingieren alimentos o agua contaminados, y en condiciones de inundaciones uno de los principales riesgos es la contaminación del agua potable. También puede transmitirse por una higiene deficiente de las manos o por contacto estrecho en una zona infectada o con objetos, especialmente en lugares donde las condiciones sanitarias se ven afectadas, plantea. Ahora, Undurraga explica que los síntomas pueden aparecer entre 2 y 7 semanas después del contagio e incluyen, por ejemplo, fiebre, cansancio intenso, pérdida de apetito, náuseas, vómitos, dolor abdominal y también posteriormente color amarillo en la piel y los ojos, que esto se le llama ictericia, cuando los ojos también se ponen amarillos aparte de la piel, cuando ya te contagias de hepatitis A, y la orina oscura y deposiciones claras. Bueno, se debe consultar al médico si aparecen estos síntomas, especialmente la ictericia, o si hay vómitos persistentes, compromiso importante del estado general, deshidratación o dolor abdominal intenso, añade. Sin embargo, advierte que la enfermedad no se manifiesta igual en todas las personas. Por ejemplo, en niños pequeños puede ser asintomática o leve, por lo que suele pasar inadvertida. En cambio, en adolescentes y adultos es más frecuente que produzca síntomas importantes como la ictericia, fiebre, náuseas y también cansancio intenso. Si bien la mayoría de los pacientes se recupera completamente de la hepatitis A, el riesgo de formas graves e insuficiencia hepática aguda aumenta con la edad y en personas con enfermedades hepáticas previas, aclara el experto. Ahora, ¿hay medidas de prevención? ¿Cómo prevenir esto? Sobre medidas de prevención, el doctor Undurraga aseguró que la más efectiva es evitar ingerir agua o alimentos potencialmente contaminados, especialmente en zonas donde hubieron sistemas frontales que han causado inundaciones.
Si ha estado en contacto con aguas de inundación, lávese muy bien las manos con agua y jabón antes de comer o manipular alimentos. Consuma solo agua potable o hervida. Lave y cocine adecuadamente los alimentos y desinfecte las superficies que hayan estado expuestas. Aconseja. Y en esa misma línea señaló poner cuidado a la hora de la limpieza de las viviendas. ¿Ya? Ahora, en cuanto a la vacunación, sostiene que la vacuna contra la hepatitis A es una herramienta muy eficaz para prevenir la infección en las personas que tienen indicación de recibirla. Si bien comienza a generar protección aproximadamente a las 2 semanas y alcanza una alta eficacia después de la primera dosis, si una persona ya estuvo expuesta al virus, la vacuna aún puede ser útil si se administra dentro de los 14 días posteriores a la exposición, ya que puede prevenir o atenuar enfermedades, concluyo. Ahora, ustedes se estarán preguntando, oye, ¿le habrán dado esta vacuna a toda la gente que está ahí pasando por inundaciones allá más al norte? Y claro que sí, pues, automáticamente se comenzó a entregar esta vacuna de forma preventiva para evitar que las personas se puedan contagiar con este virus hepatitis A. ¿Ya? Así que ya saben las razones, pues, amigos. ¿Ya? Hay que tener mucho cuidado en situaciones así. ¿Ya? Oye, son las 11 de la mañana con 14 minutos. Tremenda información que puedes encontrar. ¿Dónde? En biobiochile.cl. Ahí está esta nota que tiene relación con el cuidado de la salud. ¿Qué culpa tengo yo? Nos dice María José Quintanilla.

0: una gana con eso, papilla. ¡Estamos al aire! ¡Oh, perdón, no había cachado! Estaba conversando aquí con los colegas de al lado y me preguntaron, oye, esto hoy día no cacháis dónde venden su papilla. No, mañana otro más hoy día, yo creo, y listo, ya. Hasta el mediodía y sería. Oye, los cabros acá andan con unas ganas de comer sobre... Yo también. Oye, a la una voy a rajar a buscarme una sopaipa por allá. Una sopaipa.
1: Gabito, yo tengo la harina.
0: Hacer sopaipa, ya, po. Yo pongo el aceite.
2: Aquí, día don Máximo, Gabito. No, la escantadera es puro letrero. No, que anda en una media, nada, el hombre, po. Hola, oh, no, que la vaya bien, don Máximo. Hola, la vigaza, no. Anda embalado, anda en un avión hoy día.
0: No, ese es un DeLorean. Es un DeLorean el maquinón que anda. ¡Aló!
3: El amigo tiene la harina, yo tengo el azúcar.
0: ¿Pero cómo? ¿De qué estamos hablando? Estoy hablando de sopaipilla, po. ¿Ah? ¿Cómo es eso? ¿Estamos hablando de sopaipilla o estamos hablando de otra cosa? ¿Ah?
4: Yo te andaba recién por esos lados y pues no tenía ni medicho, porque yo ya estoy llegando a la casa.
0: No, tranquilo. Oye, acá me dicen harina con un tintito. No, hombre, que yo estoy hablando de sopaipilla. Es que ustedes se dan como chancho las papas al tiro nomás, oye. ¿Ah? ¡Ay, pariente! ¡Perintito! Oye, mejor échenle unos par de palos ahí al tarro grande nomás y hacemos una sopaipilla ahí, ¿no? ¿Ah? Llevamos una sartén grande nomás ahí con los cabros de los amigos. El taller de los amigos, saludos. Oye, de verdad, saludos al taller de los amigos que queda ubicado ahí en Lynch, ya. Antes de llegar a Blanco Encalá, Infante, José Miguel Infante, ahí está. Siempre me pierden en esas calles, yo. Se me le confunde. No, pues Blanco Encalada baja, pues. Bueno, baja y sube en realidad. Saludos ahí para los cabros del taller de los amigos. Ya, esto ya para mí que se van a destapar un tintito después de que salgan de la chamba. Esto ya los veo. De aquí los veo ya. Estamos un par de cuadras nomás aquí.
5: Gladito, pero si se puede las dos cosas, las dos se hacen con harina. Uno lleva azúcar, el otro lleva sal, una sopa y pillita y un harinadito al lado, ¿ah? O un navegadito. Si se puede, las dos cosas, no le hagáis el esquite.
0: Bueno, entonces, démosle nomás entonces. ¿Sabes? Ya que insisten, démosle nomás entonces. Démosle nomás, yo soy repugnante porque tengo a ser repugnante, pues dijo el. El gatica, el. El Felipín gatica. Es que cuando venga, nos vamos a mi tierra a ver cuántos animales tengo ahí. Después vamos al banco a ver quién tiene más plata, ¿verdad? Oye, que son buenos los audios del Felipín gatica. ¡Uy, qué arriesgado que eres, oye! ¿Cómo así que te gusta andar revolviéndola? ¡Aló!
6: Hola, Gabito.
0: Hola.
6: Buenos días,
0: ¿qué le pasó?
6: Por favor, si me puedes.
0: ¿Qué pasó?
6: Cantar cumpleaños feliz a la hija Katia Flores.
0: Katia Flores,
6: está ya. De cumpleaños.
0: Ya.
6: Y si puedes tocar el tema de niña mujer.
0: ¿Ya te pasaste ahí ya?
6: Por favor.
0: No, el cumpleaños feliz lo tengo, pero esa canción no la tengo mi amiga. Oiga, y ¿cómo dijo que se llama Katia? Ya, sí, está muy contenta nuestra amiga. Muy contenta. Nota que está feliz. Está se nota en su audio. ¿Cómo, cómo dijo que se llamaba?
6: El cumpleaños feliz a la hija Katia Flores.
0: Katia Flores, ya. Nuestra amiga que está tan contenta, ya. Se nota ahí en su audio. Vamos a cantarle cumpleaños feliz a la cuenta de 1, 2, 3, sí. ¡Cumpleaños! ¡Katia Flores! ¡Te deseamos a ti! ¡Punto 7! ¡Te saluda!
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0: ¡El aplauso para Katia Flores de parte de su marita! Que le saluda por acá en el WhatsApp, ya. Mi amiga, po, tiene que ahí estar contenta. Carlito, un saludo para mí. Ahí, a mi hija que está de cumpleaños. Estamos todos felices aquí. Vamos a tirar la casa por la ventana. Y vamos a hacer una sobepía con un... con un harinado.
9: Ya nomás está la harina, el azúcar, yo pongo el botellón.
0: ¡El botellón!
10: Hola, Gabito, ¿cómo estáis, Gabito?
0: Hola,
10: Gabito, quería dar las gracias por el comunicado ayer del perrete que estaba atrapado.
11: El comunicado, sí, pues.
10: Fue rescatado, pues.
0: Sí, ayer vi el video.
10: En TikTok que lo estuvieron rescatando, así que gracias, sí, por el comunicado. Oye, y ahora me estoy preparando con la Carmencita para ir para el campo, porque ya comer los camarones, pero está medio complicado el clima.
0: Está lloviendo mucho.
10: Pero bueno, ahí vamos a ir igual a pasear para allá. Que estén muy bien, Gabito. Saludos, saludos.
0: Vayan a buscar esas vegas para allá, mi amigo. Van a salir cualquier camarón. Así que pónganle nomás. Oiga, y eso, po. A ver.
12: Tu laguna del cabo. Hey,
13: Gaito, oye, en la tarde vení, ¿o no?
0: ¿A dónde?
13: ¿Vaya a ir a la radio?
0: No, yo trabajo hasta la una, no vamos ya. No sé, ya aprendí de uno que se sabe arreglar bien los bigotes que no tiene. Así que no, hay que aprender, hay que, ¿ya? Oye, saludo ahí para el ahijao ahí anda, ya, celebrando ya. Ah, no, con razones, regalones, se tiene una cara de regalón ahí. No, mañana van a... ¡Aló!
14: Hola, Gabito. Avenida Nieves Vázquez, ahí anda una burrita pastando afuera en la avenida. Para que tengan cuidado los conductores.
0: Oye, ¿a quién se le arrancó la burra? ¿A quién se le arrancó la burra? Oye, ya, ¿cómo andan, van a andar soltando la burra? Cuidado ahí, ¿eh? Bueno, por lo menos anda comiendo tranquilito. ¡Ya! Oye, hablando de harinado, ya con... Nos vamos a quedar con esto de Match and Daddy. Esto se llama La Botella en la Punto 7.
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Muy bien, 20 minutos nos separan de las 12 del día, amigos y amigas. 20 nos separan de las 12. 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Ya, oye, nos vamos con un saludito de cumpleaños adelantado, porque bueno, el cumpleaños es mañana, pero Don Tino me dijo, oye, Gavito, yo sé que el cumpleaños es para mañana, pero es para grabar el saludo, ¿ya? Sí, ahí me mandó un audio y me dijo, ¿ya? Me dijo, démosle nomás. Que ellos no creen en esas cuestiones de mala suerte. Lo que pasa es que Don Tino me habló y me dijo, ya, Gavito, mañana es el cumpleaños de mi ahijado, ¿ya? Y le vamos a cantar el cumpleaños feliz a Iván González, ahijado de Don Tino. Ya, pone atención, Iván, pone atención. Iván González, Ivancito, Iván. Ponga atención porque esta canción va dedicada para usted, mi amor. A la cuenta de 1, 2, 3, ¡sí! ¡Cumpleaños

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1: El saludito para Iván González, al grito, al grito, al grito. Oye, este saludo ha dedicado de parte de su madrina Viviana y de su padrino Don Tino, el tío Tino, el tío Tino. Ya, oye, son las 11:43, mañana vamos a estar ahí entonces en el carrete. Ya, ustedes saben, hay que llegar con las manos vacías, ¿no? Y vamos, ya en una de esas horas un poquito de un toco-toco para mañana. Bueno, y si falta, bueno, ahí habrá que ir a buscar otro. Y vamos, si quieren, vamos a ver mis tierras. Vamos a ver quién tiene más animales. Después vamos al banco. Eso es repugnante, güey. Tengo para ser repugnante, güey. Ay, pariente. Qué arriesgado que eres, oye. Oiga, saludos para Don Tino. Ahí anda en sintonía. Oye, la Rosita también me deja mensaje por acá. ¿Qué pasó?
2: Al chino se le arrancó la burra, Pugavito, al chino.
1: Oye, ¿verdad? Oye, sí, me mandaron una foto de que se arrancó una burra, anda pastando por ahí. ¿Dónde era que estaba? A ver, vamos a revisar de nuevo. ¿Dónde anda la burra?
3: Hola, hola, Gavito. Avenida Nieves Vázquez, ahí anda una burrita pastando afuera en la avenida. Para que tengan cuidado.
1: En Avenida Nieves Vázquez, ahí está la burra. La burra.
4: Ya, ¿a qué hora mañana más carrete ese? Tengo una suica de vino acá, oye,
1: Oye, yo me acuerdo años atrás cuando uno guardaba chicha bajo tierra, oye. Oye, les cuento una historia. No, pero de verdad, sí, esta historia es de verdad. Aquí estamos hablando de vinito y todo, de la tinita. Oh, ya, yo sé ya. Bueno, resulta que como estábamos hablando de la chupilca ahí, del vinito con el harinado y todas las cosas. ¡Uy! Ya, oye, me acordé que, ¿se acuerdan en los años cuando se hacía chicha y se guardaba bajo tierra? Ya, pues, me acordé recién de algo, una talla que pasó allá en Río Negro, donde yo vivía. Andábamos en la casa de la tía Mafi, ¿ya? Nuestra tía que, bueno, ya no está con nosotros. Pero siempre nos acordamos de eso. Una vez estábamos en la cocina, en la parte de atrás de la casa. Una vez estábamos en la cocina, ¿ya? Y resulta que ya estábamos lo más bien conversando. Y todos conversando tranquilamente. Y de la nada, pero así, de un rato para otro, suena como un balazo, así como, pero un balazo así fuerte, fuerte. Un solo vencazo así. Pero así, y nosotros, pero y los, de hecho ni siquiera sonó como un balazo, sino que sonó como un escopetazo, pero un gigante, así como. Y nosotros dijimos, oye, ¿qué pasó? ¡Agáchate! Oye, todos ahí al suelo, tírense al suelo, están tirando balazos. ¡Ah! ¡Escóndete! Y asustados, todos tirados en el suelo. Y la tía Mafi en el suelo, la Cata, yo en el suelo, toda la cuestión. Y como ya cachamos que no pasó nada más, yo salí a mirar. Salí a mirar afuera en el patio y dije, ¿qué habrá pasado, oye? Ya, voy, entre que andaba afuera en el patio y de repente, oye, un olor como a shisha. Y ahí yo dije, oye, no, ahora sí, aquí tenían una shisha guardada por ahí. Y explotó la botella. Y claro, pues voy mirando a la orilla de la casa. Explotó una botella de chicha afuera, bro. Y por eso sonó tan fuerte, weón. Y nada, pues ahí se echó a perder una botella de chicha. Tenían que la guardado bien cerradita nomás, bajo tierra, para que cuando ya la saquen, llegue, pero... Tiene que quedar picantita ahí. Maté pariente, hombre. Oye, pero nos asustamos si sonó un cañonazo, ¿sabes ustedes? Pero que siempre me da risa, nos acordamos todos ahí. ¡Al suelo! Así como que estuviéramos acostumbrados a andar ahí como a echar balazos. Ay, cosas que pasan hoy, ¿eh? Cosas que pasan. Eso pasaba antiguamente porque antes la gente compraba harta chicha y la guardaba y pasaban esas cosas.
4: ¡Guare, compita, capo! Ay, compita, aclaremos la cosa. ¿Fue un balazo o no fue un balazo?
1: No, vos, sonó como un balazo, pero es que donde reventó la botella, vos. No, es que reventó sola. Lo que pasa es que la botella quedó como al sol. Por eso seguramente agarró ahí presión con el calor y todo. Y de repente... ¡Oh! Pero sonó, pero... Oye, nos asustamos ese día.
0: Una vez mi papá fue a Millantúa a comprar chicha y trajo, le enterró...
1: ¿Fue a comprar chicha, mira tú?
0: Parte de atrás de la casa.
1: Ah, ya,
0: según la chicha. Y un día le dijo a mi primo, busquemos la chicha, yo tengo una chicha enterrada y la tomamos.
1: ¿Ya?
0: Parecían topos escarbando y no pillaron nunca la chicha que tenía escondida.
1: Ah, para mí que alguien ya cachó donde habían enterrado la chicha y se la tomaron. Alguien se la adelantó, po. Ahí está, po. Sí, porque ¿cómo va a desaparecer la chicha? No, si nadie te tiene que ver cuando guardas una chicha bajo tierra, po. No, pues nadie, po, para que no te la vayan a robar, oye, ¿eh? No, fuiste bueno, ¿no? Con la chicha. Bueno, para que vean que esas cosas pasan.
4: Fermentó, compita. Imagínate uno más o menos que ande malo la caña y al sol.
1: No, esos revientan, pero como... Por eso, chiquillos, ustedes...

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1: Son las 12 del día, ya con 6 minutos. Vamos a comentar el resumen de noticias más importantes de esta jornada aquí en Punto 7. El Tribunal de Garantía de Coronel rechazó rebajar las cautelares para 3 adolescentes que se encuentran en internación provisoria, imputados por el robo con homicidio de una adulta mayor ocurrido en mayo pasado. A su vez, los acusados accederán a la toma de muestras biológicas para el desarrollo de diligencias solicitadas por la Fiscalía. A 2 meses de lo sucedido y a solicitud de la defensa, se procedió a la revisión de las medidas cautelares para los imputados en el robo con homicidio de Isabel Contreras Aguilera, de 65 años. La noche de 23 de mayo, la mujer recibió alrededor de 30 puñaladas al interior de la casona Schwager, lugar donde su esposo de 72 años sobrevivió al brutal ataque. En audiencia se mantuvo la prisión preventiva para el colombiano Felipe Díaz Mármol, de 20 años, y para el chileno Francisco Cabrera Muñoz, de 18. A su vez, seguirán en internación provisoria los adolescentes de iniciales AAOC, de 14 años, BACV, de 15 años, y LSGF, de 17 años, y el arresto domiciliario total a LAAAD, de 16 años. Este último, según los antecedentes de la investigación, fue uno de los menores que hizo labores de vigía y por lo tanto no habría ingresado a la casona donde se produjo el homicidio. La defensora penal pública juvenil Mercedes Moncada indicó que los adolescentes accederán voluntariamente a la toma de muestras biológicas para el desarrollo de peritajes ante el rechazo del juzgado para rebajar la intensidad de las medidas cautelares para 3 de los 4 adolescentes en dicha causa. La abogada anunció que seguirán recabando antecedentes que permitan en futuras audiencias solicitar su revisión y con ello pedir arrestos domiciliarios. En otras informaciones, la Armada informó sobre 2 fenómenos meteorológicos que afectarán al borde costero de la zona centro-sur del país este fin de semana, y se trata de un aviso de probabilidad de trombas marinas y otros por marejadas, ambos con vigencia para los próximos días. El Centro Zonal de Meteorología Marina de Talcahuano pronosticó la probabilidad de ocurrencia de nubes convectivas asociadas a trombas marinas que afectarán al sector costero entre las regiones de Maule, Ñuble, Biobío, la Araucanía y Los Ríos. El aviso rige desde el domingo 26 de julio a las 14 horas hasta el lunes 27 de julio a las 14 horas. De manera simultánea, el Centro Zonal de Meteorología Marina de Valparaíso de la Armada informó que sobre un aviso de marejadas que se presentará en el sector de Faro Corona hasta Huasco y el archipiélago de Juan Fernández. Este fenómeno proyecta condiciones de mar oeste, suroeste y se extenderá desde el domingo 26 de julio hasta el martes 28 de julio. La Autoridad Marítima estableció una serie de recomendaciones para armadores y también dueños de embarcaciones ante estas condiciones climáticas, y las medidas buscan resguardar la seguridad de naves y también de las personas que dependen de la navegación en la zona. Y por último, mientras el gobierno defendía ante Estados Unidos los mecanismos de Chile para prevenir el trabajo forzoso, la Fundación Libera y también el Centro Ecoceanos denunció casos de explotación laboral. La controversia coincidió con la imposición de un arancel de 12,5% aparte de las exportaciones chilenas, lo que fue rechazado de manera transversal por los distintos gremios afectados y también el Ejecutivo, quien anunció que insistirán en las negociaciones bilaterales. La presidenta de la Fundación Libera, Carolina Rudnick, dijo a Radio Bio Bio que utilizaron un mecanismo institucional abierto y transparente para exponer denuncias que han sido planteadas durante años sin ninguna respuesta. Dicha postura fue cuestionada por la industria del agro y el salmón, quienes fueron apuntados directamente en la denuncia. La presidenta del Consejo del Salmón, Loreto Seguiel, acusó que a fundaciones de dañar deliberadamente la imagen de Chile, mezclar temas distintos y en bases a mentiras. El presidente de la Sociedad Nacional, Antonio Walker, reaccionó molesto tras este noveno arancel. A su juicio afecta la credibilidad de nuestro país y pasa por alto el Tratado de Libre Comercio vigente con el país norteamericano. En conversación con Expreso Bio Bio, la subsecretaria Paula Esteves, quien lideró el grupo negociador con el país norteamericano, afirmó que el escenario estaba abierto apelando a las negociaciones bilaterales que siguen en desarrollo. Amigos, amigas, son las 12 del día ya con 12 minutos. Este sería el resumen de noticias más importantes del día y que ya te destacamos en Noticias al Punto en la Punto 7. 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

0: Muy bien, ya son las 12 del día con 20 minutos, amigos, amigas. 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Y amigos, amigas, yo los voy a dejar con buena programación. Esta vez nos vamos a quedar junto a Los Ángeles Azules y Emilia. Esto se llama ¿Perdonarte para qué? En la Punto 7.
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1: Oye, casi 15 minutos ya nos separan de las 13 horas, 1 de la tarde. Oye, comiencen a comentar inmediatamente que vamos a almorzar el día de hoy. Yo no sé qué voy a almorzar porque hoy día me dijeron que vaya a pechar donde mi suegra. Y mi suegro. Y mi cuñado. Ah, no, mi cuñado no está. Pero me dijeron que me vaya para allá. ¿No? Yo, si me invitan, yo voy, ustedes saben. Claro, pues sí. Si me invitan, uno tiene que ir. Para el problema, ¿cierto? Claro. Ya, así que ustedes comiencen a comentar inmediatamente qué van a tener de almuerzo hoy sábado. Mientras les entrego los últimos consejos, porque estuvimos junto a los buenos amigos de Supermercado Super 13. 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Ya, ¿qué cayó? ¿Qué cayó a la olla?
2: Ya, hombre, deja andar pechando.
1: Ay, el que menos anda pechando, el que menos pecha. Regalón de la olla de tu mami. ¿Ah? Me imagino que va a ir para allá también el día. ¿Ah? La lluvia lo amerita.
3: Hola, Carlito, hola, Vito, ¿cómo estás? Yo acá en ruta, no sé qué voy a almorzar, ya que en la casa no hay nadie. A mi hija la llevaron de mi mamá, así que no más probable que tenga que ir a pegar la pera donde mi mamá, así que voy a hacer el sacrificio nomás, pues, ¿qué le vamos a hacer?
1: ¡Claro!
3: Ya, Capito, que tengo un excelente tarde, cuídate.
1: ¡Saludos, amigazo! ¡Saludos!
4: Hola, Capito, ¿cómo estás?
1: Bien, ¿y tú cómo estás, ¿Cómo Claudita?
4: ¿Qué vamos a almorzar? Porque iremos donde mi mamá a almorzar con mis hijas.
5: ¡Capito, ¿cómo estás? Yo me bien.
1: ¡Qué bueno, Antonella! Oye, todos andan pechando de día por eso ya, ¿eh?
6: Hola, Gabito, ¿cómo estás? Aquí vengo llegando a la casa a preparar. Voy a hacer pescadito con fritito, que le encanta a mi hijo, así que le voy a preparar
1: frito. Eso de almuerzo. ¡Maravilloso!
7: Por acá, guasón, tallarines con longaniza.
1: ¡Oh!
7: Ay, lo otro, guasón, que tengan precaución los conductores aquí en Avenida Ferrocarril, sector Payube, porque están arreglando los cables y hay una sola pista desde Mateo hasta casi la Avenida Los Carreras.
1: ¡Chu! Gracias por el dato, amigo mío.
8: Gabito, ¿cómo estás?
1: Bien,
8: yo voy a almorzar unas pantuducas muy ricas que va a hacer mi mami.
1: ¡Oh, qué rico! ¡Pantrucas! ¡Aló!
9: Gabito, yo voy a comer tallarines con longaniza.
1: ¿También?
9: Y ensalada de lechuga.
1: Oye, delicioso. Se están poniendo todos de acuerdo ya. Todos van a comer tallarines con longaniza. Todos van a ir a pechar donde la mamá, donde la suegra. No, bien. Me gusta que se pongan de acuerdo, ¿ah?
10: Hola, Gabito.
1: Hola.
10: ¿Qué va a almorzar usted? Estoy solita hoy día. Oiga, una guatita a la jardinera con ensalada de tomate y bebida. La morena por acá.
1: Ya, pues, mi amiga,
10: si la morena pide más, que dale más música para que le alegre el alma al corazón. Igual que Gabito, que es bueno para la risa. Chao, chao, que esté bien. Provecho, su almuerzo, saludos a su familia.
1: Saludos a la morenita. Si la morena quiere más, si la morena pide más, quiero. Amiga, yo no sé, yo voy a la suerte de la olla nomás hoy porque me voy donde la suegra al pecheo.
0: Hola, ¿aló? Gabito, ¿cómo estás?
1: ¡Viene tú, ¿sabes? Javi!
0: No sé qué voy a almorzar.
1: ¿Por qué?
0: No tengo idea.
1: ¿Por qué?
0: Tú sabrás por qué. Un abracito, que estés bien.
1: Saludos a la Javi. No, pero sí. Se mandan a pedir algo nomás y listo. ¿Cuál es el problema? ¿Ah?
11: Hola, Gabito. Unos fideitos con salsa.
1: ¿Ya?
11: Con choritos. Preparar hoy día.
1: ¿No la echan longaniza entonces?
11: De postre una gelatina.
1: Muy bien. Saludos a la Bulma Guina.
12: Hola, Gabito.
1: Hola.
12: Un caldillo de cholgas. Voy a llegar a preparar para recuperarme. Me porté mal anoche.
1: Fueron varios los que se portaron mal anoche, parece, ¿eh?
12: Hola, Gabito, ¿cómo estás, compadre?
1: ¡Chalotita!
12: Con mi pyme.
1: Yo bien, mi amigazo.
12: Me ayudó, ¿sí? Gracias a Dios, los huevos, bueno, están gustando a la gente, mis huevitos están súper sanos. Es bueno saber que el fruto del esfuerzo y del estudio, de sacar algo sano para la gente, haya gustado, así que me está yendo, gracias a Dios, bien.
1: ¡Qué bueno!
12: Y seguimos, amigo, aquí con la Clarita, entregando huevitos frescos de gallina feliz y a la puerta. Así que no, todo bien, gracias a Dios, todo bien.
1: Oiga, mi amigo, yo quiero que me mande una foto de las gallinas felices, ¿sí? ¿Ah?

0: Venga mi banda con jardinera por acá, poroto con longaniza, mono, oye.
1: ¡Poroto con longa! ¡Muy bien! Esos dos que dijeron tallarines con longaniza andan juntos en el refugio de las termas, eso por acá. Creo que tu suegra te tiene escabeche. No me gusta el escabeche. Tengo por acá. ¡Oh! Unos ricos porotos granados. ¡Aló!
2: Garito, me acaba. Bueno, yo pedí costillarcito ahumado, así que se lo voy a llevar a mi papá para almorzar ¿ya? con él.
1: Ah, muy bien.
2: Y que lo prepare. Yo le llevo todo para que hagamos almuerzo allá y disfrutar una tarde con mis viejitos. Eso voy a comer, pues costillarcito ahumado con, no sé, papá frito, yo creo.
1: Anda, regalona también hoy día. Muy bien. Saludos a su papito, cita Evelyn. Saludos a su papito.
3: Oye, Gabito, ¿cómo será huevo de la gallina feliz? Me imagino que pondrán los huevos así.
1: Está buena, está buena.
4: Buena, don Gambito, ¿cómo está?
1: Buena, un saludo a
4: la del Club del Sur, dándole la peguita ya, mateando y con la azulgrana puesta que hoy día juega Liberita. Hoy día lo ganamos.
1: Hoy juega Liberia. Muy bien, mi amigazo. Gracias por el dato, ¿ah?
5: Yo hice hoy día una carnecita al jugo.
1: ¿Ya?
5: Y acompañado con papa frita y ensaladita beterraga. Eso hice hoy día.
1: Papa frita. ¡Uy, qué rico! Gambito,
6: por acá una cazuelita de cerdo con chuchoca y ensalada de lechuga.
1: Y yo le echaría gira.
7: Vale, vale, campito, no, por acá un purecito con el cebolladito, oh, y una longaniza, oh, y acompañado con una sopa y pía.
8: Hola, Gabito, cariño para usted.
1: Gracias, amiga.
8: Estoy cocinando
1: amiga.
8: Otros con chuletitas y una rica ensalada surtida.
1: ¿Surtida?
8: Y un poquito de vinito tinto.
1: ¡Ah, mira! Oye, las ensaladas surtidas son ricas, a mí me encantan. A mí no me gusta, a mí me encanta. Oye, nos quedamos con J Balvin, Willy William. Esto se llama Mi Gente.

0: frietas con papas cocidas, ensalada chilena y con buen tinto ahí chambreadito. Ah, como para pasarlo.
1: A mí me cuesta decir que no. Dormimos una siestecita después de almuerzo, aunque sea solita, calentita, viendo una teleserie.
2: Hola, Gabito. Yo hoy día no cocino porque estoy invitada a almorzar a Quilleco, al gimnasio municipal, porque está de aniversario.
3: ¡Ah, muy bien!
2: Está muy bonita ya hoy día.
3: Ya, yo también voy para allá. Yo también. Oye, todos a apoyar a las 18 horas al estadio municipal. Hay Iberia que hoy juega a las 18 horas, ¿eh? Ya lo saben. Y, oye, me dicen que el Jechu se va a los fideos de con salsa de la What is Love, ¿ya? Así que para allá se va Pulmagüera. Le va a llegar visita. ¿Qué más tenemos por acá? Yo voy a la invitación de un estofado, me hizo por acá nuestra amiga. Mira qué buena. Y amigos, amigas, yo comienzo a retirarme, a despedirme, esperando que tengan un buen fin de semana. Yo los espero hasta el día lunes, en el horario de siempre. Ya, así que a cuidarse mucho. Y gracias por estar en esta jornada en sintonía de la Punto 7. Pásenlo lindo en familia, descanse, disfrute de la lluvia. Y no se arriesgue, mañana va a haber bastante viento. Si no es necesario que salga, no se exponga. Y cuídense muchito. Ya yo los dejo con Jordan. Esto que se llama Me Emborracharé. Se cuidan y nos escuchamos hasta el lunes. Chao, chao.
4: Buen fin de semana con la familia, Gabito. Bendiciones, que le vaya bien. Nos escuchamos el lunes.
5: Jordan. Chao, chao, Gabito. Que llegue bien a tu casa y come huevitos de gallina feliz.
6: Oye, te alcanzo a saludar, Gabito. Oye, vamos camino a Concepción al Campeonato de la Esperanza del Frank Gymnastic.
7: Los huevos al lunes, oye, el otro mis tanto, oye.

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0: Muchas gracias.
1: Yo, sobrenatural, Alexis.

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0: familia, ¿cómo están? Que tengan un buen provecho, cómanse todo, toda la ensaladita, todo el pollito, todo, cómanselo todo, ¿ya? ¿Cómo están ustedes? Espero que se encuentren muy bien. Aquí estamos acompañándonos una vez más. En realidad, igual echaba de menos estar un sábado con ustedes, sí. No quiere decir que quiera todos los fines de semana trabajar. Lo único que quiero saber yo si es que hay alguien por ahí con vida. Aquí vamos a estar juntitos hasta las 7 de la tarde, donde puedes también enviar tus mensajes de audios a través del WhatsApp.
1: Más 56 452 59 22 10.
0: Solo queremos saber hasta

0: ¿Cómo está ahí, hermosa? Hola, Cari, me dicen por aquí. Ay, mi guato. Oye, ¿para dónde van a todo esto que van tan emparcados, tan abrigaditos? Con el bebé bien puesto en su silla, muy bien, hermosa.
1: Hola, Karinita, ¿cómo estás? Yo estoy aquí cocinando una salchipapa, porque hoy día no quiero cocinar, paso toda la semana a pegar las ollas, así que hoy día salchipapa no va a comer cabrita. Y aquí voy a estar en tu compañía, mi Cari, besitos.
0: Besitos para ti, mi Tabi, Tabi. Oye, ¿se acuerdan que ayer estábamos hablando de las dietas y cuántas dietas conocían? Bueno, entre chistes salió verdad la cosa, pues. Vamos a tener que empezar a bajar las grasas saturadas y todas esas cosas ricas que generalmente uno come. Pero tenemos que cuidarnos. Hay que cuidar al esposo también. Oye, hablando de esposo, están almorzando junto a la Vale y también la Agustina. Les mando un besito enorme, los amo muchísimo, ¿ya? No se olviden de eso nunca.
1: Hola, Cari, sí, con vida. Esperándote, Cari.
0: ¿En serio?
1: Para pasarlo bien con el show de la Carinita. Saludos, un abrazo, Cari.
0: Saludos a mi hermosa María Muñoz. Ella es Anita María Muñoz. Hola, hola, hola.
2: Hola, hola, Cari linda. Aquí estamos en el trabajo también. Así que reportándonos del fondo del Carmen. Saludos.
0: Saludos, besitos para ti, hermosa. Saludos para todos quienes viven allá en fondo del Carmen. Y alrededores, para todas partes, pues, guatones, es que nosotros nos escuchamos en muchas partes, hermano. Carinita, llegamos hace poquito. ¿Y dónde andaban? Al hospital de padre y volvimos a la casita. Ah, los mansos panos. Besitos para ustedes, los amo con todo mi corazón. Karinita, siempre en tu compañía, trabajando. Oye, ¿y qué estás recolectando? ¿Leñita? ¿Qué es eso? ¿Por qué? ¿Por qué está lleno de pasto tu agua? Mati, no estoy entendiendo nada.
3: Hola, mi Cari Cari Bella, aquí estoy yo resucitando y esperándote, si te estaba esperando. Estoy preparando una rica cazuelita de abajo. Y esperándote. Besito, que tenga buena jornada y aquí vamos a estar copuchando.
0: Aquí vamos a estar copuchando. Oye, el otro día me habló una cumpleañera. Me dijo, Karinita, yo mañana voy a estar de cumpleaños, ¿sí? Yo le dije, ya, mira, háblame el sábado, que el sábado voy a estar al aire. Entonces, si estás de cumpleaños, si sabes de alguien que esté de cumpleaños, o si alguien va a estar de cumpleaños mañana, por ejemplo. ¿Quién va a estar de cumpleaños mañana? Comunícate con nosotros a través del WhatsApp más 56452-5922. Desde abajo. Milos, aquí en Punto 7. 3 de la tarde, 16 minutos.

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Ya, nosotros estábamos saludando a todos quienes están de cumpleaños el día de hoy, que están celebrando algo especial, o los que van a estar de cumpleaños mañana también.

0: Y eso fue para todos los cumpleañeros en general.
1: Un saludo a mi amorcito Paulina Beatriz Trichet, que está de cumpleaños hoy día. Un beso, que la amo mucho.
0: Paulina Beatriz, happy birthday to you. Muchas felicidades. Mira quién va a estar de cumpleaños mañana.
2: Yo cumplo de cumpleaños mañana. Yo de mí, mi ser.
0: La Agustina Aravena, también va a estar de cumpleaños mañana. Y muchas felicidades también a su papito rico que tiene esta. Que va a estar cumpliendo 12 años, mi chanchita. Donde lo vamos a estar disfrutando 100% en familia. ¿Quién más está de cumpleaños hoy día? Jessica, ¿tú estás de cumpleaños igual?
3: Hola, un saludo de cumpleaños a Jorge Marinao. Deseo un muy feliz cumpleaños para él.
0: Muchas felicidades, Jorgito Marinao, también, que está de cumpleaños el día de hoy. Karinita, buenas tardes. Como familia queremos saludar a nuestro hijo Dylan, que hoy cumple 12 años. Le queremos decir que es un niño maravilloso, que lo queremos un montón, de parte de su familia Cáceres Vidal. Oye, María Vidal, te mando un beso enorme para ti y para toda tu gran familia Cáceres Vidal. Y en especial a Dylan, que hoy también está cumpliendo 12 años. Mira, igual que la Agustina. Es el año que se pusieron de acuerdo todos para tener hijos. No, pues guatá, no quiero ver el tiempo si estamos en los cumpleaños todavía. Ay. Ya, ¿alguien más de cumpleaños? ¿Habla ahora o cae para ¿qué? Lo vamos a repetir. El día de hoy está cumpliendo Dylan 12 añitos y la familia lo quiere saludar. Le quieren decir que es un niño maravilloso, que lo quieren muchísimo. Y muchos cariños, muchos saludos también de parte de la familia Cáceres Vidal. Ahí sí. Ahora no se perdieron el saludo. Y un besito para ustedes, los felicitamos.
4: Hello. Buenas tardes, que andamos laburando. Que tengamos buena jornada, mi chiquilla. Y si gusta, me canta en cumpleaños feliz, porque igual me cae bien.
0: Ya, pero si no estáis de cumpleaños, da mala suerte. Sí, te aviso que da mala suerte a cantar el cumpleaños feliz. O adelantado, o que te saluda. Sí. Y no queremos tener un año horrible. Es más, que este mes de julio se vaya luego, ¿no?
5: Yo, pero en febrero. ¿Se puede o no se puede?
0: Sí, por supuesto, pero no te voy a cantar con ella.
6: Yo no estoy de cumpleaños. Pero igual pudiera tener algún cumpleaños.
0: Pero podríamos hacer una fiesta.
6: Estoy disponible.
0: Podríamos hacer una fiesta entre todos de no cumpleaños. ¿Quién más por aquí? A ver, ¿quién es mi amigo Aquiles? ¿Cómo está ahí, Aquiles? Bien, mi amigo Aquiles ahí, full mega escuchando la radio desde la quinta región, desde Quinteros. Mi amigo Aquiles presente. Hola, empanada Maqueu, ¿eres tú?
7: Hola, Cari, ¿cómo estás? Cari, quiero mandar un saludito para mi madrina, se llama Irma Montero Vargas. Es de acá de Maquehue, de Padre Las Casas.
0: ¿Ya?
7: Que tenga un lindo, lindo día. Abracitos. Y que la quiero mucho. Eso, Cari. Gracias.
0: Besitos para ti, hermosa. Cevita, ¿qué pasó? ¿Ah? Sí, no sé cómo apagarlo. Así es. No, no se apaga solo, po. Algo le pasa. Karinita, acá almorzando junto a Radio.7. Un saludo para mi nieta Ailén, que la amo muchísimo, y un saludo también a la gatita que no quiere comerse la comida, gata. ¿Cómo no te vaya a comer la comida? Tienes que... ¿Lo apagaste? ¡Ah! Tienes que comerte toda la comida para que crezcas grande y fuerte, ¿ya? Oye, si algún cachorro no se quiere comer la comida, tráigamelo para acá nomás, aquí lo vamos a hacer comer. A la fuerza, por último.
7: Hola, hola, cariñita.
8: yo reportándome desde acá, desde la Feria Pinto, aún trabajando, y ayer no me pude lanzar, porque la Yanna me quitó la garrafa.
0: Oye, chiquillas, pero láncense hoy día y vayan a verme, vayan a verme, pues, si fuera muy fácil. No, pero vamos a pasarlo bien, vamos a bailar, vamos a hacer un poquito de karaoke, y después vamos a empezar a armar la fiesta, todo, y los dejo bailando, y después yo... Moto para casa.
9: Aquí estamos, Carinita. Ya terminando ya el día de trabajo. Me queda mañana todavía y la otra semana completita.
0: La semana completita, ya vamos con todo el fuá, con todo el ánimo. Oye, la hora pasó súper rápido, guato, no tenemos que ir a una pausa. Carinita, me dicen por aquí, 8D también presente en tu compañía. Tenemos para rato todavía, sí, relájense. Hasta las 7, guatón, 4 horas aquí. Voy a buscar agüita yo para no atragantarme con absolutamente nada. Mi saliva, el otro día llega a pasar raro. Yo voy a ir a buscar agüita.

amiguita Cani, ¿cómo estáis tú? Aquí Cristiancito, el grupo, aquí estoy con mi hermanito Sorry. Llegué a Los Ángeles aquí, estoy escuchándote online, amiga, escuchándote directo, no sé cómo está la radio, pero siempre buena compañía. Ya, saluditos, bendiciones, un besito grande, cuídate, chaito, saludos a los medios de Los Ángeles.

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0: la concha.
1: Ella todavía me llama. Yo no tengo la culpa. 3:51 PM. Oye, tenía la terrible sed. Perdón por la música, es que fui a comprar el negocio al frente. Corriendo. Igual no queda tanto. Pero ustedes saben cómo son las cosas. Ya, 3:00 PM, como les decía, 52 minutos. Nosotros no nos encontramos solos. 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
1: ¿Eres tú, gurú?
2: Hola, Cari, ¿cómo estás? Aquí Cristian, ahí Cristiancito, estoy aquí en Los Ángeles con mi hermanito, escuchando la radio online. ¿Cómo has estado tú? Saludito.
1: Oye, esto me habla ni.
2: Voy a quedarte ya. Bendiciones, besito, amiguita. Siempre te escucho online, gracias.
1: Saludos para ti, Cris. Oye, que te iba a decir yo, ustedes ya son mellizos y todo, pero ¿por qué hablan igual? No se vale, Cari, acá poniéndole el hombro, escuchándote la ruta. Saludos para mi amor, Saria Cuña. Ella es de Padre Las Casas, que está en la casita, mi bella durmiente. Saludos, Eduardo de Temuco. Ponte el temita, caridita, del Yandel. Porfa, yo soy un 7. Fiesta, qué fantástica, fantástica esta fiesta. Qué fantástica, fantástica. Me le ocurrió otra idea.
3: Y aquí me tienen pasando hambre. No, no ha llegado mi almuerzo. ¿Qué? Y eso que me lo confirmaron.
1: ¡No! ¡Ah! Oye, Ingrid, ¿pero cómo? Ya vente para acá conmigo. Aquí inventamos, hacemos algo. Le echamos agua de mala olla. No sé. Vente para acá nomás. Aquí nosotros compartimos nuestro almuercecito.
4: Hola, Karina Gutiérrez.
1: ¿Cómo estáis, Carlitos Manrique? ¡Qué gusto poder escucharte, hermoso! Siempre es la verdad.
5: Oye, Karinita, ¿ah? Me salió la idea, pero no sé si se podrá, pero...
1: A ver.
5: Ahora como pensando de administrador o dueño de una discoteca, oye, ahí se podría hacer la fiesta punto 7. ¿Cómo sería hoy? ¿Podríamos hacer al Sandu?
1: ¿Podríamos picarle la guía al Sandu? ¿Sí o qué? Oye, de verdad, no hay nada más bacán que tu colega, tu hermano, tu partner, tu compañero. Tengo una disco, de verdad que sí. Así como, oye, ¿qué podríamos hacer? Pero vamos a la disco, mi amigo. Vamos a tomarle todas las... Hola, muy buenas tardes. ¿Con quién tengo el gusto?
6: Hola. ¿Cómo estás ahí?
1: Bien, ¿y tú? Oye, ¿por qué tienes la misma voz? Primero que todo. Bien. ¿Cómo estás tú?
6: Corre. Oye. Ver, aquí estamos
1: para... Oye, dile que se calle ese perro.
6: Ah, perro, cállate. Aquí estamos por...
1: Oye, qué rico. ¿Están en Los Ángeles?
6: Sí, estoy con mi hermanito. Llegué, traí que pasa a mi vida. Estuve en Santiago y cagó el Piolín.
1: ¿Qué cosa? Oye, ya, pero lo importante es que ahora están regaloneando en la casa, po, ¿no?
6: Sí, pues sí, aquí estoy con mi hermanito y ya no sé.
1: ¿Hace cuánto que no se veían?
6: Mira, sonríe, ahí te escribo en Instagram, po. Yo te escribo en Instagram, Karinita.
1: Buena, chiquillos. Oye, ya, pues aprovechemos que están llamando por teléfono y mandemos saluditos, po.
6: Ya, mira, que puedo mandarle un saludo a... No sé, pues si se puede ser publicitario, que igual somos conocidos acá, a Super 13, al Tusi, a todos los que los conocen acá en Los Ángeles, el supermercado Super 13. Ya, lo más importante es que quiero mandar un saludo a mi viejito que está realizando ese cariñito que está
1: ese escuchando. Tipo de saludos son los que yo espero.
6: Arturo Schumacher, mi viejito, ¿ya?
1: Arturo se llama.
6: Sí, Arturo el Schumacher.
1: El Schumacher.
6: La borrachita de él. Y él lo inició en este transporte nosotros, bo, y él te está escuchando ahora. Y le gusta tu voz, le gusta tu amistad. Y dice, cuando esté aquí en Los Ángeles, que venga a verlo.
1: Oye,
6: al aire,
1: dile al Arturo que cuando vaya a Los Ángeles, ahí sí que vas a ver quién es la más desordenada del curso.
6: No, igual, buena onda. Si el otro día siempre hemos conversado con todo respeto y hemos hablado una buena amistad, amiga. Siempre respeto a ti, ya.
1: Oye, chiquillos, les mando un tremendo abrazo.

0: caso, gracias por llamar, que tengan una maravillosa tarde también y éxito, pues. Aprovechen que están ahí los dos juntitos y aprovechen de regalonear harto también.
1: No, sí, ya estoy saludando a todos los amigos. Mira, yo voy a descargar a Zulá, Filusquén, y bueno, recuerdo de las chiquillas que están en La Romana ahí, en la Coca-Cola, Temuco, el del Canario, el del Piolín, el del camión amarillo.
0: Oye, van a conocer pero, al tiro, pero te hiciste, que allá, ¿te hiciste amiga de la chiquilla? ¿Ah? ¿Te hiciste amiga de la chiquilla acá en Temuco, cerca de la Coca-Cola? ¿Eso?
1: Sí, independiente, amiga, yo he andado para todos lados y el Piolín, el camión que ando yo, connotado, porque el único americano que anda para el sur, el único camión americano que ando yo para el sur es ya un poco de eso.
0: Oye, pero no, a ti no te dicen el chino, ¿cierto?
1: No, me dicen el gurú.
0: Ay.
1: El gurú.
0: Ya, gurú, oye, un beso grande, cuídense, chao.
1: Ya, gracias, amiguita Cali, igual saludo a todos, especialmente a tu pareja, igual, por todo respeto, siempre respetando los buenos momentos, ya.
0: Muchas no gracias.
1: Para ningún lado, porque tú eres una, tú eres mujer, tú eres persona.
0: Soy una mujer respetada.
1: Ya.
0: Ya, gurú, un abrazo grande, cuídense mucho, besito para ustedes dos.
1: Igual, saludo a todos, Temuco, y esperemos estar siempre porque la radio te va. Yo te sigo online, yo ando de Arica, o sea, de Puerto Montt, Santiago, escuchándote la radio.
0: Aparte
1: a la Karen,
0: que...
1: al William, a todos. Muy buena la radio, buena música, buena compañía, buena...
0: Todo bueno.
1: Sí, de acuerdo, ¿cachai? Entonces, más que estar en mi casita escuchándote ahora, contento que haya logrado conversar contigo, pues, amiga, ¿ya?
0: Oye, ¿y eso que cuesta comunicarse con nosotros? Ya, amigo, me tengo que ir a una pausa, te mando un tremendo beso gigante, cuídese.
1: Gracias, cuando estés en Los Ángeles, ya sabes a quién llamar, ¿ya?
0: Y ahí nos lanzamos todos.
1: Chao.
0: Chao.
1: Saludos, amita. Saludos a todos ahí, a Los Ángeles, a la radio Temuco. Cuando estén aquí en Los Ángeles, aquí lo esperamos.
0: Ya, chiquillos, un besito.
1: Y la tóxica, cuídense. La tóxica, mira.
0: Ahora no ladra. Ya, sonri, besito.
1: Un abrazo, cuídate.
0: Chao. Oye, estos cabros, igual les gusta hablar por teléfono. Eso es lo bueno, que les gusta hablar por teléfono. Me gusta cuando uno tiene amigos así porque no te aburrís. Te llaman por teléfono y lo bueno es que no le dicen el chico, solo le dicen el gurú. Karinita, quiero mandarle un saludo a mi madre Susana y a mi padre Manuel, que viene a visitarlo y los quiero muchísimo, y a mis hijos Alexander y Valentina. Yo soy un cielo, de parte de su hija Romy. Ay, estos cabros que me hacen. Ya me gusta la otra. Esa, dejemos esa. Na, na, na, na, na, na, na, na. 4:03, me tengo que ir a una pausa. Cuando vuelva vamos con todo, con el boletín informativo, el romántico de las 4 igual.
2: Yo no tengo la culpa.
0: Si me llaman, no se peguen tampoco.

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con la hora de las noticias, 4 de la tarde, 9 minutos. Y les cuento que la Corte Suprema condenó al propietario de un motel de Angol a pagar una millonaria indemnización por la muerte de un huésped por intoxicación. 8 años después de la muerte de Andrés Sureda Mujica, ocurrido tras una intoxicación con monóxido de carbono al interior de un motel en Angol, donde la Corte Suprema resolvió la demanda civil presentada por su familia y por la mujer que sobrevivió al hecho. El caso se remonta a la madrugada del año 2018, cuando Sureda y su pareja llegaron hasta el motel Ruiz de Angol. Según explicó el abogado de la familia, Andrés Durán, el recinto no contaba con un sistema de calefacción adecuado. Se les entregó una estufa a gas que estaba defectuosa, según se confirmó después el propio servicio de salud. La intoxicación provocó la muerte de Sureda, quien sufrió un mareo mientras estaba en el baño, cayó y se golpeó la cabeza. Su acompañante, en tanto, perdió el conocimiento, permaneció internada en la unidad de cuidados intensivos con riesgo vital y quedó con secuelas permanentes, entre ellas hipoacusia. Tras el hecho, el propietario del motel fue formalizado por cuasi delito de homicidio en una causa penal que terminó mediante una suspensión condicional del procedimiento. En paralelo, la familia inició una demanda civil que, tras los retrasos provocados por la pandemia, concluyó con una sentencia de la Corte Suprema que ordenó el pago de indemnizaciones por daño moral. Prima el principio de normalidad probatoria, que significa que los parientes más cercanos, lo normal es que sufran ante la muerte de un ser querido. Y de este modo, en este caso, es que se condena al propietario del motel a pagar esta suma de dinero, fue lo que explicó el abogado. Con esta sentencia, la Corte Suprema puso término al litigio, ya que no existen recursos pendientes dentro del ordenamiento jurídico chileno, es decir, no se puede seguir apelando.

0: otro ámbito les cuento que el gobierno se hará parte mediante una querella a la investigación derivada del atropello a un carabinero que efectuaba un control vehicular en Puerto Saavedra. Por este hecho hay un hombre detenido. El antecedente fue confirmado por el secretario ministerial de Seguridad Pública de la Araucanía, donde el abogado Luis Calderón, al ser consultado por el hecho registrado en el acceso a la mencionada comuna, todo habría tenido lugar cuando el conductor de una camioneta, intentando eludir una fiscalización de tránsito, aceleró y dirigió su vehículo contra dos carabineros, uno de los cuales resultó lesionado.
1: Nosotros como Seremo de Seguridad estamos diciendo la querella respectiva para hacernos parte y que no solo el apoyo de carabineros sea en palabras, sino que también en acciones concretas como esta.
0: El hecho ocurrió la madrugada del jueves en Puerto Saavedra, cuando el personal de servicio estaba efectuando un control de tránsito a un conductor en estado de ebriedad, que fue advertido cizallando en la ruta en el sector del puente Budi de acceso a la comuna. De manera sorpresiva llegó al lugar un vehículo, una camioneta de color plateado, que también fue conminada a detenerse, y no obstante el conductor de ese vehículo no acató lo ordenado, aceleró contra los uniformados y atropelló a uno de ellos.

Y por último les cuento que la Armada informó sobre dos fenómenos meteorológicos que van a afectar al borde costero de la zona centro-sur de nuestro país este fin de semana. Se trata de un aviso por probabilidad de trombas marinas y otro por marejadas, ambos con vigencia para estos próximos días. De manera simultánea, el Centro Zonal de Meteorología Marina de Valparaíso de la Armada informó también un aviso de marejadas que se va a presentar desde el sector de Faro Corona hasta Huasco y Archipiélago de Juan Fernández. Este fenómeno proyecta condiciones de mar del oeste y suroeste y se va a extender desde el domingo 26 de julio hasta el martes 28 de julio.

0: De esta forma nosotros cerramos nuestro boletín informativo de las 4 de la tarde aquí en Punto 7. Ustedes sigan en nuestra compañía.
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0: los hijos que nunca tuvimos. Ay, que me gusta Pablo Alborán. No más que mi esposo, pero sí me gusta Pablo Alborán. Perdón, tenemos muchos mensajes de WhatsApp que no hemos escuchado. Ojo ahí, te estoy avisando. 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
1: Dice Alex Ferrari.
0: Hello, hello, hello.
2: Hola, Karinita Gutiérrez. Un gusto de saludarte. Que tengas una buena tarde.
0: Mi patito, el toxiquito, grande patito toxiquito. Fiesta, qué fantástica, fantástica esta fiesta. Esa me gusta.
3: Caminita, ¿ah? Martina Lonqueo es al frente del A Cuenta, donde está el Unimar.
0: Ah. De hecho yo vivo súper cerca. Bueno, mis papás. Nunca caché que esa calle era Martín Alonso.
4: El uno, el uno, el uno, el uno.
0: Ah, eso era de...
5: La calle Martín Alonqueo está en la que está al lado del Unimar, la que baja de los departamentos del Padre Las Casas. Y se corta en Cuchagua y después sigue. Que ahí está ubicada ese local de perritos.
0: Oye, qué bacán, claro, hasta ahí mismo, po. Cuando tú subes, ahí llega a Pilumilla con Michoacán.
6: Buenas tardes, Karina, aquí trabajando, dándole el último round de la tarde. Y a casita, Colectivo 13A presente, saludos.
0: ¡Aguante, Colectivo 13A presente! Besito a todos los tíos y tías conductores de la locomoción mayor, menor, del medio, de Didir, de Uber, de InDriver, de quienes nos reparten nuestras cositas que nosotros pedimos por internet, de Blue, de Starken, de A Wonder World.
7: Hola, Karinita, yo de acá de la ciudad de Los Ángeles, señorita, que tengo un excelente y un una bendecida tarde. Acá en la ciudad llueve, así como chispita. Como
0: chispita.
7: Pero agradable. Y anda mucha gente en el centro de la ciudad. Así que un saludo a todos los puntecitos, un saludo a todos los que me conocen. Y aquí vamos a estar, usted sabe, señorita.
0: Con la antena paradita, dijo mi amigo Máximo. ¿Qué puede hacer si no es
8: Hola, Cari, Cari. Voy a dejarle un saludo a la niña más linda del Uber, a mi princesa, que le vaya muy, muy bien. Ella es un 7, igual que yo. ¿Y tú, Cari?
0: Ay, qué lindo. Pero tu princesa, tu hija, tu princesa, tu pareja, tu princesa, tu esposa. ¿Cómo se llama, pu? ¿Cómo estás, Oscarito?
9: Saludos para mi amor, Sariacu.
10: Hola, hola, ¿cómo estás, Cari? ¿Cómo estás, flaquita? Saluditos para ti. Saluditos para todos quienes escuchan Radio Punto 7 de acá de Los Ángeles. Está lloviendo. Saluditos para ti. Saluditos y muchos saluditos para ti.
0: Muchas gracias. ¡Fantástica esa fiesta!
11: Cari, Cari, por si acaso vine a dejar al almuerzo. Te acabo de escuchar y que me están pelando.
0: Oh. Oye, ¿qué te iba a decir yo? ¡Harto hombre! ¡Sí, bien, chiquillo! Los felicito, me encantan. ¿Y dónde están las mujeres? ¿Dónde están las mujeres solteras? Las frases típicas que uno dice cuando está animando. ¿Dónde está la mesa más prendida de la noche? ¿Dónde están los que no se van a casar nunca? Oye, sí, chiquillos, los felicito, hartos varones el día de hoy, comunicándose con nosotros a la punto 7.
12: Hola, Catinita, aquí ya terminando de trabajar para ir a una cabañita que tengo cerca de la cordillera.
13: Mira a la izquierda en General Cruz.
12: Me faltan las puras parvularias nomás.
0: Ah. ¿Alguna chiquilla educadora que se quiera ir aquí con mi amiga? ¿Cómo está ahí, Laurita? Un abrazo grande para ti, Laurita. Bien ahí la Laurita, pero mensaje de audio por Laurita. No le podemos hacer el peso a todos los chiquillos que nos han mandado mensajes y me mandan solo escrituras. Y... Osorno, presente.
14: Hola, mi niña, hola. Estamos escuchando Radio Punto 7 con Claudito Cano Osorno. Bechito.
0: Bechito, mi amiga Marixa. Con Claudito desde Osorno, presente también los chiquillos.
15: Sin desmerecer a la otra reina de belleza, tú deberías haberte tirado, ¿no?
0: Nah. No, Taylor. Yo hubiera ido a puro dar jugo. Yo creo que para meterse a ese tipo de cosas uno tiene que tener un buen desplante, saber pararse. Bueno, hablando no tengo problema, ¿sí? Pero hay todo un protocolo ahí también porque yo no cacho ni una. Primero, mi postura es terrible. Me siento y mi espalda se encurva toda. Así que no, tendrían que prepararme mínimo unos 10 años. Tendría que volver a nacer. Igual hubiera sido lindo, ¿verdad? Una vez les conté, a la vuelta les voy a contar, cuando me tocó presentar un concurso de reina de belleza.
16: De toda la mentira que dijiste vos.
0: Cero protocolo en la
16: que mato yo.
0: Ahí les cuento.

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1: 7. 4 de la tarde ya con 40 minutos. Oye, quiero agradecer a la Carlita, a la Sayen, al bebé y a su esposo, que pasaron a verme un ratito, me trajeron tortita, juguetas, bebidas. Un besito grande para ustedes. Gracias, gracias, porque de repente uno igual necesita inyección de energía. Y lo, la Carlita lo hizo acá junto a sus cachorros. Los quiero. Después llamo a mi esposo y le digo, mi amor, te echo de menos, quería escuchar tu vocecita, ni me pescaron. Así son los hombres cuando ya te tienen, después como que se olvidan de uno. No importa, vendetta nomás, vendetta.
2: ¡Halo! ¿Qué? Los protocolos, mi niña, ustedes lejos, la mejor ahí nomás. Vamos nomás, la próxima temporada usted se presenta ahí de candidata y punto, y se acabó, y todos lo apoyamos. Eso, ¿cómo está mi niña? Gusto saludarle, un besito, que estés bien. Yo acá, rumbo a la pega.
1: ¿Rumbo a la pega? Ahí está mi amigo, don Luis Llanca. No, hay que, imagínate, ya para sentarme para mí es un problema. Acostumbrando al con pantalones, me siento con las piernas. Y si usara falda, no. Sería un problema. A ver, ¿a quién más tengo por aquí? Hola, hola, hola, hola.
3: Buenas tardes, señorita. Línea número 7, acá Wilfredo. Tengo una duda, ¿cuál es la locomoción del medio?
1: ¿La locomoción del medio? Está la locomoción mayor, ¿cierto? De las micros. Está la locomoción menor. La locomoción menor es la de la, lo de los autos, taxis, colectivos. Y la locomoción del medio son los, para mí.
4: Buena, buena, buena, buena, Karina Gutiérrez. ¿Cómo está mi mejor amiga del mundo mundial y radial? Aquí en tu lata compañía, yendo de una casita ya a descansar. Ah, terminó el día ya para nosotros. Así que en agua. Así que ahora vamos a ir al show del Lucho que come mucho, Stand Up Comic. Así que cuídate, que estés muy bien. ¡Sensiste! Oye, Karinita, ¿ah? Aquí también en Temuco está empezando a llover con chispita, pero más chispita que las chispitas del amigo de Los Ángeles.
1: O sea, más chispita. Chiquitita. Yo no me he encontrado con ni una chispita. No he encontrado ni una chispita, guata. A ver, ¿qué más tengo por aquí? Oli, oli.
5: Muy buenas tardes, señorita Karina, muy buenas tardes. Quiero invitar a los jóvenes, aquellos que tengan alguna necesidad, cierto, espiritual, alguna, pedir a Dios una sanidad, cualquier cosita o alguna respuesta para su vida, están invitados todos los jóvenes. Hoy es el último día, así que tienen la gran oportunidad de disfrutar un hermoso culto en nuestra iglesia Senda de la Verdad.
1: Senda de la Verdad, mira qué bonita invitación, chico Víctor. Un abrazo para ti, muchas gracias. Una semana de jóvenes, como dice ahí nuestro amigo Víctor. A las 20 horas en calle Galvarino 1858, en la iglesia evangélica La Senda de la Verdad. Creo que no habíamos recibido una invitación así, guatón. Bonito, gracias.
6: Cari. Y aunque tú no lo creas, hay un hermoso sol en Valdivia.
1: Júralo.
6: Así que estamos bronceándonos hoy.
1: Oye, qué rico poder estar juntitos. Valdivia, Osorno, Los Ángeles, Temuco, todo pasando.
7: Oh, vengo arrancando, se va a rajar lloviendo. Ya viene el padre de las casas en agua.
1: 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Estamos súper guatón. Estamos al día con las menciones, por si acaso. Hacer el que, ja, deje ver tú, deje ver ese pio, uno va más avión, de bugueando, de bugueando. 4 de la tarde, 47 minutos, las Ketchup.

hacer es que tuve que ver ese view. No va más allá de bullando. Una noche en la playa. Yo quiero. Vámonos para la playa, guato. Nadie me apaña nada. Necesito esa vida loca, esa vida loca de antes. Cuando yo decía, vamos para la playa, vamos todos. Vámonos a Keble, vámonos todos. 4 de la tarde, 51 minutos.

0: aporta ya para un ratito más salir a llevar al hijo a la confirmación a su catequesis. Así que un abracito, Cari, aquí estamos en tu compañía.
1: Un abracito enorme también para mi Yasnita preciosa de Los Ángeles. Oye, ayer cómo lo pasaron. Por eso que andamos con un poquito de caña. No, porque ayer estaban en compañía con unos amigos que me llamaron un vasito ahí, un brebaje. Qué estupendo, mis cabros, me encanta. Hola.
2: Un aviso que quiera venir a tomar un vinito, un jotecito aquí a la casa de los May.
1: Oye, los May que se andan ahí ofreciendo. Era a tomar un jote a su casa.
3: Yo que todo te da, visita Gary. ¿Cómo está usted? Oiga, usted sería la candidata, pero perfecta. Las demás son fuera, bueno, y entran nomás. Usted es la que la lleva, hijo. Dale, que esté bien. Dale, saludos.
1: Me echaría en el primer día. El primer día ya yo te moco, chao, fuera.
4: Oigan, avísenle a don Luis que se le quedó el gato en el refugio ya en el Maipo.
1: Corazón, corazón, corazón. Don Luis Yanca, se le quedó su gatito. Pero parece que lo rescataron ya. El refugio. Oye, me imagino que los que hacen la ramada le van a poner el refugio a alguna de las ramas. La ramada del chino con las tías.
5: Carinita, ¿cómo está mi chiquilla linda, hermosa?
1: Mi amigo Rodrigo. De Samba.
5: Aguante la locomoción, Carinita. Pues ahí le habla. El piloto del Caleuche. Aquí andamos, denle.
1: Denle chamba. Buena, pues, Bessy.
6: Bessy, ¿cómo está? La locomoción del medio tienen que ser los Uber XL.
7: Buena, pues.
1: Buena, buena.
7: Carina Gutiérrez López, ¿cómo estás? Espero que estés bien. Aquí le va a saludar Janito Bolina y tu gato presente. Y aquí estaremos en tu grata compañía. Un besito, te quiero mucho. 2007. Y tú.
1: Besito, mi amigo. Excelente. Oye, qué rico fin de semana. Un fin de semana diferente. Sí, un fin de semana. Estamos como más hogareños este fin de semana. Bueno.
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1: Ninguno me ha dicho así como, Cari, vamos a ir de paseo, pi, pi, pi, en un autopeo. La mayoría de ustedes me han dicho que necesito estamos acá en la casa disfrutando con la familia, estamos comiendo algo rico, saludos, lo invito a un hot.
9: ¿Sí? Sí, Carita, la locomoción que está al medio es la que pesa de 1750 hasta 3880.
1: Ah,
9: de ahí hacia arriba empieza la locomoción pesada.
1: Ahí está. Ah. Eso, obvio. No cachaban, ¿no?
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1: Familia, precaución, por favor, accidente en Camilo Enrique con Condel. Hay una ambulancia en el lugar ya trabajando. Precaución, una sola pista en el lugar ya. Tengan mucho, mucho cuidado. Por lo visto, es un atropello, ¿cierto? Por lo que alcanzo a ver acá. Nuestro amigo Víctor Carrasco nos comenta que hay un accidente en Camilo Enríquez con Condel, donde la ambulancia ya está trabajando en el lugar. Hay solo una pista para que tengan precaución. ¿Cómo le va a poner usted a su rama? Las tías parvularias.

0: 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Al llegar a Labranza, ahí está este gran espectáculo.
1: Oye, qué chori. Y si hoy día no tiene nada que hacer y está aburrido y tiene ganas de ir a pasarlo bien, bailar, música de los 80, 90. Todo su style para el adulto joven. Vayan a Olimpo, cabrón. Voy a estar yo dando jugo un ratito. Los dejo bailando y después ya me voy para la casita. Ya.
2: Hola, Karinita hermosa. ¿Cómo está la niña bella?
1: Hola, mi bella.
2: Le habla la Pili. ¿Hoy alguna sugerencia de dónde se puede ir a tomar una riconcecita cuando a veces invitan o uno invita para regalonear ahí a la mamá o a la familia? Y también una picadita ahí de para almorzar. A ver si alguien se pronuncia por ahí, de saber de algún lugar que sea con comida rica, con cositas ricas que ofrezcan ahí alguna... algún lugar, bueno, acá en Temuco. Gracias, Karinita.
1: Gracias a ti, mi Pili preciosa. Oye,
2: linda tarde.
1: Igual para ti, bella. Ya, alguien que quiera recomendar algún lugar bueno, bonito, barato, rico, que sea entretenido como para llevar a la mamá a comer algo rico, es el momento de entregar el dato útil aquí en Punto 7. Dato útil de... de picás y de lugares bonitos como para llevar a la mamá a esta hora de la tarde. Bueno, bonito y barato. Vamos, Guadón. Dato útil a esta hora de la tarde. Para Temuco, sí, chiquillos.
3: Ahí está. Oiga, don Luis Yanca, a usted le gustan harto los caballos, parece. ¿Ah?
1: No queríamos saber tanto. Dato útil en Temuco. Para Temuco. Para la once, Karinita, el Afelnus en Dinamarca. Para comer la parra del Ñelol detrás de la Teletón. ¿Ya? Ahí tenemos datitos útiles. Datitos útiles de picadas, datitos útiles como para ir a comer y regalonear con la mamá. Envíen su WhatsApp al +56 45 259 22 10, idealmente mensajes de audio para poder entendernos mucho mejor, ¿no? Y ahora me toca a mí. Lo dejo junto a Morat y Camilo aquí en Punto 7.

Hola, señorita, nuevamente. ¿Cómo está usted? Gusto saludarle. Luis Yanco para acá. Oiga, para invitar a todos los auditores de Radio 7 que no tengan ningún panorama mañana domingo, para que vayan a las carreras de la chilena ahí en la cancha La Rinconada de 9 Imperial a partir de las 13:30 horas. Muy buenas carreras, muy buena atención, excelente ambiente para disfrutar una tarde

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0: escuchando el Macha y el bloque depresivo. Procuro olvidarte. Aquí en Punto 7. Ya nosotros estamos entregando los mejores datitos para nuestra amiga que necesita salir con su madre a un lugar bueno, bonito, barato. Esto es en Temuco, ¿ya? Me dicen que para la 11 puede ser Afelnus, que queda en calle Dinamarca, y para comer la parra del Ñelol, detrás de la Teleta.
1: Hola, le quiero mandar un saludo a mi mamita que está trabajando en Uber y la estamos esperando acá con el almuerzo de mi tía Pame. Soy un 7, ¿y tú?
0: Muy bien. Oye, ¿qué preparó la tía Pame a todo esto?
2: Conducir con mucha precaución y mantener siempre el buen humor.
0: El buen humor.
2: Ese consejito doy hoy día yo al que quieren recibirlo.
0: Ay, qué
2: gracias,
0: lindo.
2: Karinita, ella. Saludos.
0: Después podríamos jugar al consejo del día. No, a mí se me pasa ligerito. Soy súper vieja chica, súper enojona.
3: Hola, mi Karencita linda, ¿cómo está mi niña preciosa? Una ingrata, yo que no había saludado, pero
0: me abandona.
3: Escucho todos los días la radio, la Punto 7, de mañanita hasta tardecita.
0: De mañanita
3: voy
0: hasta tardecita.
3: Voy camino a Vilcún, al descansito de mi hijo, pero está muy peligroso para acá, para Vilcún, Karencita. No, evento terrible, hay que tener mucho cuidado para manejar. Así que, para que la gente tenga cuidado. Besito, Karencita, éxito en todo en este día. Cuídese mucho. Besito.
0: Besito para ti. Mi Erika preciosa. Oye, como les contaba, de Nantito vino la Carlita con Sayen, con el bebé y también su esposo. Nos trajeron de regalo una tortita y algo rico para tomar. Y ella también iba para Vilcún. Así que con precaución, chiquillos, por favor, ya que lleguen muy bien a su destino. Y pianito, y piano, piano para allá nomás. Karinita, que tengas una buena tarde, buena jornada laboral. Saludos de parte de mi amiga Aida Pereira. Y a ver, ¿qué preparó la tía?
1: Tía Cari, mi tía Pame está haciendo papitas fritas con pescado frito.
0: Oh,
1: un besito, chao.
0: Rico. Papitas fritas con pescadito frito. Karinita, mira, acá en Padre ya empezó a lloviznar finito. Cada uno de nosotros somos gente muy fina. Hasta llovizna como uno, finito, finito, finito. Oye, les conté cuando fui topógrafa por un día.
4: Hola, hola Karina, ¿cómo estás? 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
0: Ya, bacán. Ahí tenemos otro datito para que puedan disfrutar entonces con la familia, con los hijos, con alguna amiga, amigo. Ahí depende de usted nomás, po. Con quien quiera salir. ¿Sí o qué, Carlitos Manríquez?
5: De Los Ángeles, de la Feria de las Pulgas, de la Santiago Obrera. Karencita.
0: Sí, no tengo problema. Ya, bueno. Es como un trauma superado. Ya. Sí, hasta mi papi me dice Karencita. Yo me acostumbré ya, pero acuérdense que mi nombre es Karina. Ya. Karina Gutiérrez.
6: Mira el videito, Karina. Por ahí, si no, voy a arreglarla hasta cagando.
0: Oye, hablando de eso, yo lo subí en mis redes sociales también. Subí el video, el chisme oficial contado por el mismísimo Chino. Oye, y vi otro video donde aparece la señora del Chino y todos los comentarios eran: oye, pero qué linda la señora del Chino, qué guapa, cómo se le ocurre irse con las otras cabras y dejó a su señora botada. Si la señora es más bonita, así dice. Ese Chino nos va a dar chisme, pero para todo el año, guato, te lo juro. Amigo Aquiles, ¿todo bien?
7: Canita, una pregunta. ¿Qué es lo que haces tú, lo primero que haces tú al despertar? ¿Qué es lo que haces tú al despertar?
0: Abrir los ojos.
7: Por ejemplo, cuando duermes, pero estás despierto.
0: Como duermo
7: aunque
0: despierto.
7: Sea por ahí, que como decía mi abuelo, cuando tú vas, yo vengo de vuelta.
0: Ya.
7: Y eso se podría solucionar cuando pare la lluvia. ¿Te parece? ¿Me entiende usted o no me entiende?
0: No. No, amigo Aquiles, no. No voy a decir nada, guato. Carinita, mira quién me pillé en mi foto. Ay, guachito más rico. Te sacaste una foto a My Love. Oye, que se ve lindo el manso paisaje que se sacaron. ¿Por qué no me pueden llevar a mí? Yo les he contado que siempre, bueno, yo amo lo que hago, las comunicaciones y todo eso. También trabajé en televisión. Pero me encantaría de todo corazón tener un trabajo donde viaje todos los días. Todos me dicen, no, que después con el tiempo, Cari, te cansa. No, ojalá un paisaje diferente. Y de todas maneras, siempre los paisajes tienen algo, algo nuevo para mostrar. Y aquí me mandan una foto de mi esposo disfrutando. ¿Dónde están ahí a todo esto? En el Yaima, si no me equivoco, ¿no? Buena foto, mira, la voy a guardar para mí. ¿Dónde están? ¿Dónde me tienen a mi WhatsApp? Así que si usted está buscando a alguien que trabaje viajando contigo, me ofrezco. Karinita está más enredado que el chino. Mi amigo aquí.
8: Desi, el amigo aquí le lleva el dato de lo que está fumando, se ve interesante.
0: Se ve interesante, sí. No, yo no podría, no sobrepensar demasiado, mi cabecita explotaría.
9: Karina Gutiérrez, ¿cómo estás tú? Buenas tardes.
0: Hola, Karina Gutiérrez,
9: yo podría recomendarle mi casa, pues mi casa se come rico, Cari, hay harto cariño, buena conversación, momento agradable, uno se puede pegar su guascacito tranquilo. Ah, son misiones, tú sabes.
0: ¿Ah, sí?
9: Así que eso, pero como no se puede, podría recomendarle el mercadito, pues, Karina, frente al Santa Isabel en el centro. Y eso, sigo con ganas de una misión, Karina. Anoche no pasó nada porque me acosté tarde, pero puede que hoy día caiga algo.
0: Oye, Juliancito, ¿te apaña o no te apaña? 5 de la tarde, 19 minutos. Aparte de estar acompañado con toda nuestra gran familia de Radio Punto 7, nosotros no estamos solos porque nos acompañan también nuestros hermosos, preciosos y maravillosos. Auspiciadores. Ya, la Carlita llegó bien, familia. 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

0: 5:32.
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0: Ahí estamos escuchando a los líderes de Chile. Nosotros nos vamos a ir una pausa, pero vamos y volvemos.
2: Líderes de Chile.
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1: Qué hermosa canción hoy estamos escuchando a Milla y Gonza, Otro Día Sin Ti. Y por supuesto, lo escuchaste primero aquí en Punto 7. 5 de la tarde, 38 minutos hemos compartido durante toda la tarde. Tuvimos un día nublado hoy. Ya se está haciendo de noche, guatón. ¿Hasta qué hora vamos a estar el día de hoy? Hasta las 7 de la tarde, por si acaso, ¿ya? Hola, mamá, ¿cómo está ahí?
2: Ya, mi amorcito, te estamos escuchando con el papá en el auto. Me fue a buscar donde la Raquel. Así que besito, que te vaya bien más rato en el Olimpo. Te
1: Muchas
2: adoro.
1: Gracias.
2: Gracias por ser mi hija. Gracias por tener una bebé tan bella de mamá.
1: Ah, mi. Besitos para ti, mi vida. Besitos para el papá también. Que lleguen bien a la casita. ¿Por qué no me van a ver hoy día, Lisa? ¿Por qué no se lanzan los dos y vamos a pasar los chanchos?
3: Oye, Karina, no he mandado ningún fax todavía. Porque estoy como pensándolo, pero tengo ahí una botellita que tengo ganas de pescar a combo. Vamos a ir.
4: Hola, pues soy. Va. Hola, pues tía. Saludos también, que la pasen muy bien. Tiene una linda locutora.
1: Muchas gracias, Cristiancito Vega, también presente a esta hora de la tarde con nosotros. Aquí en Punto 7. A ver, ¿algún mensajito pendiente, guatón? Precaución en la costanera, me dicen por acá. Sí, precaución en la costanera, ¿qué pasó? Animales en la vía. Gracias, Andresito. Precaución entonces en calle Costanera porque hay animalitos, andan vacunos. No, no que los quieran vacunar. Andan unas vaquitas ahí caminando relajadamente por calle Costanera para que tengan mucho cuidado. No agarrar vuelo ahí hecho una bala y se pillar con una vaquita ahí en un calle. ¿Quién más presente por aquí? Hola, hola, hola, hola, hola.
5: Hola, Karincita, de acá de Los Ángeles, con mi hija Antonella aquí rumbo a la iglesia, a su escuela bíblica, mi socia, y ahí fue ya dando culto en la familia. Así que eso, un saludo, bendiciones.
1: Igualmente para ti, amigo, muchos cariños, que les vaya excelente en la iglesia y nos escuchamos en un ratito más, ¿ya?
6: ¿Qué dijo? ¿Huacasito?
1: ¿Qué? ¿Cómo dice que dijo? ¡Ah! Mira, ya van a ser las 6 de la tarde. Y como a una le gusta la copucha, quiero saber absolutamente todo de ustedes. Entonces la pregunta es súper fácil. ¿Qué estás haciendo a esta hora de la tarde?
7: ¿Qué estás haciendo a esta hora de la tarde? Mira a tu alrededor, notifica tu posición actual y si no estás haciendo absolutamente nada, tienes que ser sincero igual. Todo sirve en esto que se llama... ¿Qué estás haciendo a esta hora de la tarde?
1: Envía tu mensaje de audio a través del WhatsApp.
7: Envía tu nota de audio al WhatsApp.
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1: Y cuéntanos, familia.
7: ¿Qué estás haciendo a esta hora de la tarde?
1: ¿Qué están haciendo a esta hora de la tarde?
9: Buena, buena, Karinita. ¿Cómo estás? Te saludo desde acá en Osorno. Oye, acá en Osorno se necesitan 3 locutores para Punto 7 porque dicen que se perdieron... La Carito con la Flaky en un lago. Dicen que había ido al cajón del Maipo y todavía no aparece, lo andan buscando.
1: Oye, ese chino que arrasa con todas las cabras, imagínate, se llevó a mi Carito y a la Flaky. ¿Y tú?
7: ¿Qué estás haciendo a esta hora de la tarde?
1: Amiga Aide.
10: Hola, Karinita. Yo aquí estoy preparando unas ricas sopaipillas para la once.
1: Una rica sopa y pillas para tomar oncecita esta tarde.
7: ¿Qué estás haciendo a esta hora de la tarde?
11: Trabajando, pues, Karinita. Hay que mantener a las mujeres que tengo.
1: Por supuesto, pues. Hay que mantener a todas las mujeres y más fácil. Si no es fácil con una, imagínate con 10. Karinita, aquí estoy picando leña, dice mi Aida. Mi abuelo me enseñó a picar leña, guatón. Sí. Cómo agarrar el hacha, cómo se pica la leña. Y dije, pero abuela, ¿para qué si yo tengo estufa pequeña?
0: Cari, a mí me dio hambre, así que me estoy preparando pan con queso. Más queso que pan.
1: Pan con queso.
0: Y escuchándote buscar en internet, y después que te vayas, me voy a ir a karaoke.
1: ¿En eso, serio? ¿Me va a ir a ver a mí?
7: ¿Qué estás haciendo a esta hora de la tarde?
1: Karinita aquí facturando. Saludos para mi esposa Marisol Castillo de Rodríguez.
7: ¿Qué estás haciendo a esta hora de la tarde?
12: Hola, Cari. Yo de regreso a casita después de un largo turno.
1: Ay, mi Alejandrita, aprovecha de comer algo rico, aprovecha de descansar también. Envíen sus mensajitos de audios a través del WhatsApp.
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14: Ayer la vi desde hace mucho tiempo.
1: Ayer la vi bailando por ahí, dice. Juan Magán junto a Omar Montes.
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1: Pegadito junto a María José Quintanilla, tequila y ron, acá en Punto 7. ¿Qué estás haciendo a esta hora de la tarde?
7: ¿Qué estás haciendo a esta hora de la tarde?

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0: 5 de la tarde, 54 minutos. 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Y nos vamos con los últimos mensajitos de la pregunta de esta tarde, que dice más o menos así nomás.
1: ¿Qué estás haciendo a esta hora de la tarde?
0: ¿Qué están haciendo a esta hora de la tarde? ¡Ah!
2: Hola, negrita hermosa, ¿cómo está? Buenas tardes, ¿cómo se encuentra usted? Y Ofer por acá saludando, y Ofer saludando, reportándose también. Aquí trabajando en la línea 12 y 10. Una tardecita en un lado, pero todo bien, tranquilito, todo tranquilito. Saludito a Frita, se le quiere mucho, saludito, y Ofer por acá.

0: Hola, Caribella, aquí estamos en el trabajo esperando la hora de salida. Queda solo 3 horitas más. Vamos que se puede.
1: ¡Vamos que
0: ¡Saludos!
1: Se puede! Ah, nos vamos a ir media juntas para la casa entonces. Carlitos, ¿cómo está ahí?
2: Señora Karin, yo aquí en la casa haciendo mantención al techo y aprovechando de ver la terraza igual.
1: Oye,
2: secándola un poquito porque mira que pega fuerte el viento aquí.
1: Sí, pues, pega.
2: Yo soy un 7, ¿y tú?
1: Pega bien fuerte el viento, sobre todo ahí. Qué bonita vista tiene, qué lindo el balcón. Que quede impecable nomás, Carlito, porque se vienen vientos cuáticos. Carinita, yo recién vengo llegando, no tenía señal. ¿De qué me perdí? Nada, no se han perdido de nada, jamás, nunca en la vida. Solo estábamos preguntando a esta hora, ¿y tú qué estás haciendo a esta hora de la tarde?
3: Hola, Karencita. Buenos días, buenas tardes.
1: Buenos días,
3: el
1: buenas
3: día
1: tardes.
3: Está más fome que no sé qué, pero no importa. Yo aquí estoy regulándole los frenos al auto, cambiándole balatas para andar más frenado, porque soy bueno para la pata.
1: Ya, con cuidado nomás que quede bueno el auto ya. Hola, Karinita, me dice la Feña. ¿Cómo estás tú, Feña? Ahí estábamos nosotros con el ¿qué estás haciendo a esta hora de la tarde?
4: ¿Qué estás haciendo a esta hora de la tarde?
1: Nos vamos a ir a una pausa, volvemos con el boletín informativo. Pero antes, compárame, a ver, compárame.

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2: Llegó la hora de las noticias, 6 de la tarde, 4 minutos. Y les cuento que el gobierno del presidente José Antonio Kast marcó una línea clara respecto a las drogas durante su administración. De hecho, apenas inició su mandato, se realizó un test de drogas de pelo, el cual es el más confiable según los expertos. Ahora es precisamente ese examen el que vuelve a complicar al Ejecutivo. Durante el viernes, el ahora ex subsecretario de Hacienda, Juan Pablo Rodríguez, debió presentar su renuncia, esto tras haber arrojado positivo en un test de consumo de drogas. Cabe recordar que Rodríguez no es la primera autoridad de la actual administración que debe dejar su cargo por dar positivo en el resultado de consumo de drogas. En junio, el Seremi de Agricultura de Arica y Parinacota también presentó su renuncia. Con todo, el criterio de la moneda ha sido claro y sin excepciones. Cuando supieron del test positivo, la decisión se zanjó de manera inmediata, solicitando la renuncia de la autoridad. Esto a pesar de que fue el propio Rodríguez quien negó tajantemente ser consumidor de drogas. Es importante mencionar también que el examen de pelo es útil para identificar un uso crónico de estupefacientes, logrando detectar cocaína, cannabis, anfetaminas, opiáceos y también sus respectivos derivados. En otro ámbito también les cuento que el Servicio Nacional de Prevención y Respuesta ante Desastres mantiene el estado de alerta temprana preventiva para la provincia del Biobío ante pronósticos de intensas precipitaciones en la alta cordillera. El mismo organismo ha reiterado en la jornada de este sábado el llamado

a no acercarse y no desplazarse por sectores cordilleranos de la provincia, ya que existe alta probabilidad de aumento de cauces que pudieran provocar accidentes. En ese contexto, la Corporación Nacional Forestal también ha decidido mantener cerrado el Parque Nacional Laguna del Laja, mientras que en los Altos del Laja se reforzaron también las medidas de seguridad, restringiendo el paso a la cascada principal. Así lo confirmó José Sanzana, vocero de la Cámara de Turismo del sector.

0: por último, les cuento que un hombre fue detenido por mantener un laboratorio clandestino para fabricar droga en Valdivia. En su captura, la Policía de Investigaciones logró incautar 5 kilos de base de cocaína, especies avaluadas en 75 millones de pesos. El operativo estuvo encabezado por detectives de la Brigada Antinarcóticos de la PDI y contempló diligencias coordinadas por la Fiscalía SACF, con el fin de capturar a la persona responsable de un inmueble donde se almacenaban varias sustancias ilícitas en la población Pablo Neruda. Al interior del laboratorio clandestino, los funcionarios policiales encontraron droga que era recibida y distribuida por un hombre de 35 años, por lo que procedieron a su detención. De esta forma, nosotros cerramos nuestro boletín informativo de las 6 de la tarde aquí en Punto 7. Ustedes quédense para escuchar El Romántico de las 6.
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0: Oye, qué increíble cómo pasa la hora de rápido. ¡Ya se hizo de noche! ¡Ya es de noche! Y nosotros aquí, fieles a Punto 7, durante todo el día y la mañanita estuvieron junto a Sandu, más conocido como Topeto González. Y ahora en la tarde, todos juntitos también conmigo hasta las 7 de la tarde. Recuerden que cualquier cosa que pase en nuestras ciudades, ustedes se pueden comunicar con nosotros a través del WhatsApp.
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3: Hola, Karenita. Aquí yo dándomela de mecánico, cambiándole las bandejas al auto. Ahora a salir a probarlo, a ver cómo quedó.
0: Ya, cuídate.
3: Tenga harto. Linda tarde, un abrazo.
0: Va a quedar como los picapiedras después. Tratando de avanzar con los pies. No, mi amigo Alex, es seco arreglando auto. Yo la última vez que me las di, de arregladora de... ¡ay, como que mi lavadora! Estaba arreglando mi lavadora, según yo dije, no, yo lo voy a hacer, yo lo voy a arreglar. ¡Ella! Dejé la pura santa embarrada nomás en mi departamento, guatón. Yo voy a arreglar mi lavadora, dije yo, ya que estoy diciendo, está mala, nadie me pesca, está mala. Así que desde ahí yo dije, no, esto no es lo mío.
4: Hola, Karencita, ¿cómo estás? Y acá reportante de la Comuna de Cuco. Hoy está desinformado porque acá estamos sin luz y tuvimos 5 días sin luz.
0: ¿Cinco días?
4: Así que imagínate cómo lo bajamos. Terrible, mal. Así que eso, para acá hizo mucho daño el viento. Así que eso, pues, Karenita. Así que ahora estamos ya... reportándonos nuevamente acá, terminando mi faena. Estoy haciéndole mantención a una camioneta, a una Toyota, mantención de freno y todo lo que es sistema de amortiguación. Así que eso, Karenita, que tengas una linda jornada. Un gusto de escucharte ahí en el taller. Todo el día se escucha. Así que eso. Soy un 7 y tú...
0: Mi amigo Lorenzo, en el taller todo el día están escuchando Punto 7, Water, me encanta. ¿A quién más tengo por aquí?
5: Oye, Karenita, para el amigo que está cambiando la bandeja, uno tiene que apretar dos veces por si acá.
0: Por si acá.
5: Ya. Uno para apretar, el otro por si acá.
0: Ya sabía, Alex, entonces, tenés que apretar dos veces por si acaso.
3: Quedó excelente, Karenita.
0: Ay, ese
3: aquí
0: mirar.
3: Llegamos de vuelta de la aprobación. Así que, ningún problema.
0: Completamente aprobado, entonces, los arreglo aquí de mis maestros. Entonces, estos mecánicos valen la pena, pues. Oye, Karenita, el día está más fome que ir a la nieve solo, vos. Oye, para las que se quieren perder, para que Pangal las vaya a rescatar, la señora ya dijo ya que no tiene permiso para ir a rescatar personas, solo animales. Así que van a tener que disfrazarse de vacas, toros, güeyes, chanchos, pellos. Sí, andaban todos ahí, cocoroca, subiendo fotos a redes sociales. Por si me pierdo, para que venga Pangal y sus primos a rescatarnos.
6: Oye, Karenita, para el amigo que le cambió bandejas al vehículo,
0: ¿ya?
6: Que no se olvide que tiene que hacerle alineación.
0: Alineación.
6: Porque si no, le va a comer los neumáticos.
0: Oye, ¿por qué se tiene que hacer tantas cosas en un auto? Yo tengo mi auto ahí. Yo me subo y ando nomás. ¿Por qué se tienen que hacer? Yo no sabía que se hacía tanta reverenda cosa cuando uno tenía un auto. Bueno. No, yo no sé. Ay, qué linda esta canción, me encanta. Amigo de los artistas, y Tote junto a Lauta, esto se llama Puñaladas.
7: Qué lindo.

0: a pasar más. 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Y a medida que uno va creciendo se va volviendo como más chiquito, así que mientras más grande sea la tele, mejor hoy. No tenemos que ir a una pausa, pero antes quiero escuchar sus mensajes que me hacen tanto reír, quiero ir.
1: ¿Tanta hambre que tiene que se va a comer los neumáticos?
0: No. Son cosas que pasan cuando uno no le hace el mantenimiento.

mostraré del grupo Potencia. ¡Ay! Y tengo esa, no me aguanto. A la vuelta mejor hacemos la encuesta por la canción. Te demostraré, lo dejo junto al grupo Potencia, aquí en Punto 7.

0: Vamos y volvemos con la música que te gusta.
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1: Que te vaya muy bien, te queda poquito, que te vaya muy bien. Estamos escuchando a Rey Protegido con Clorita, acá no son novititos.
0: Besitos para ti, mi preciosa Marixa. Muchos, muchos, muchos cariños. Que tengan un hermoso domingo y disfruten lo que les queda de día sábado también.
2: Hola, cita Karina, ¿cómo estás? Te habla el hombre más mega hot de Temuco ahora. ¿Por qué dirás tú? ¿Qué estoy haciendo acá? Es fácil la respuesta. Es que estoy haciendo la previa aquí donde una amiga que conocí en la discoteca de Sandu, que es la épica, la número uno de todo Temuco en el momento. Y estoy haciendo la previa porque el hombre le gusta abrir a las 10 de la noche en vez de abrirlo más temprano, no sé, por 8. Yo soy un cliente VIP para él.
0: Claro.
2: Pero bueno, cita Karina, aquí estamos en Temuco, en Marichihuahua.
0: Oye, Felipe, me encanta. El Felipe es todo un trotamundo. Felipe. Oye, Felipe, pero anda al Club Olimpo. Ahí abren tempranito, pueden comer unas ricas tablitas, se toman un traguito soñado solo para dioses y diosas. Y después te va ahí donde es Andy. Nos arrancamos todos para allá. Hello, hello, hello. How are you?
3: Chao, chao, Cari.
0: Vamos, vamos, que vamos.
3: Buenas tardes en tu casita, a disfrutar. Y no se olviden, cariños, a mi preciosa. Que tengan buena tarde.
0: Que tengas una linda tarde también. Nosotros disfrutando ya de nuestra última media hora, 6 de la tarde, 42 minutos. Aprovecho y saludo también a mi queridísimo amigo Gominola, presente, Karinita. Abrazos grandes para ti también, Gominola. Oye, Cari, me dice la Mari, el Martín y Nicolás recién se están levantando para almorzar. Oye, estos cabros de miércoles. Recién, y yo creo que una es la lesa ahí. Claro, los niños disfrutando, durmiendo, descansando, y uno después tiene que estar sirviéndole almuerzo. Pero lo bueno es que es fin de semana, ya el lunes van a retomar todas sus clases. Están estresados estos cabros. Besitos para ti, Martín. Cariños para ti, Nicolás. Y el doble de besos para mi Mari preciosa también, que está en sintonía de Radio.7. Karinita, que descanses y que tengas un lindo fin de semana. Igualmente, chicos, completamente invitados para que vayan a verme más rato. A verme, digo yo. Es que me da tanta risa eso, es como que yo si fuera la artista principal. Pero no, vamos a estar animando karaoke y haciendo la fiesta en Club Olimpo. Búscalo ahí en redes sociales. Club Olimpo. Y todos quienes vengan a Temuco también tienen que aprovechar de conocer todos los pubs, todos los lugares. Club Bosa también, así como mi amigo Felipe.

0: No soy una mujer interesada, pero vamos. Nos tomamos todo, todo el agua, el jugo, las bebidas, la... ¿Qué más, guatón? Ah, sí, es que ahora yo tomo mucha limonada para la garganta.
1: Hola, cariñita. Buenas, buenas, buenas. Señorita, un besito y un abrazo. Que tenga un espectacular fin de semana junto a su familia. Un saludo a todos los puntos 7, un saludo a todos los artistas de acá de la ciudad. Y ahí vamos a estar, usted sabe, pues, escuchándola el lunes, si Dios quiere.
0: Lindo, mi amigo Maxi. El lunes, recuerden que todos los días de lunes a viernes estamos conectados para Valdivia en la hora de avisos económicos, completamente gratis. Si usted quiere mandar un aviso económico, es gratis. Si le cobran en otro lado, lo están estafando. Pero acá nosotros damos los avisos económicos completamente gratis, de 1 a 3 de la tarde para Valdivia. Después me vengo corriendo rapidito para Temuco para estar juntitos desde las 5 hasta las 9 de la noche. Nosotros disfrutando hasta hora de la tarde. Nuestra última media hora junto a Chayanne Torero. Aquí en Punto 7.

0: 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Oye, saludar a mi Yasnita preciosa que se viene sumando recién a la sintonía. Oye, favorito. Disfruten su fin de semana, no se olviden que los quiero montones, que de lunes a viernes estamos de 1 a 3 de la tarde para Valdivia y de 5 a 9 de la noche para Temuco y todo Chile. Vayan hoy día, boom. Oli, oli, oli.
1: Chao, Karina, que lo pases lindo el fin de semana con la familia. Yo, últimas vueltitas y me entro a descansar hasta el lunes. Saludos, colectivo 13A presente.
0: Saludos, mi bello, un beso enorme, cuídese mucho. Mañana

0: trabajas igual o no? Saludos para todos tus colegas, colegues, colegos de la línea 3. Aguante la línea 13, chiquillo. 8D también me dijo que estaba en sintonía de la radio. Línea 9 también presente esta tarde. Nadie más me habló. Y los colectivos de Maxito, no me acuerdo la línea del Maxi. 22 o no, lo más bacán es la línea 22.
1: De los Oye, ángeles. Y a los que se llaman Felipe, igual hay descuento y todo gratis.
0: Felipe.
1: ¿Cómo pa' ir, digo yo?
0: No, pues sí, Felipe dijo que tenía cualquier plata, que estaba pagado y que él se lanzaba, pero con todo y sin miedo.
2: Claro, y no sé si te escuchamos a ratito, pero entre atender público y escuchar, ah, y todo el ruido que hay en la claro, feria, pues. Poco te pude escuchar, pues amiga linda. Pero igual.
0: Ahí está mi Yanita presente también. Ya van camino a la casita. 5 minutos nos separan de las 6 de la tarde, Carinita. Yo voy a ir a Olimpo a verte, ya, a cantar karaoke. Mira, amigo Minola, ya pues. Vaya nomás, todos súper, mega, hiper bienvenidos.
3: Línea 22, pues, señorita. Línea 22.
0: Ah, ¿viste que me acordé? Es que siempre me acuerdo cuando él dice lo más bacán es la línea 22. Se me quedó grabado eso, pues. Línea 17 presente también, Karinita, escuchándote. Línea 17 presente.
4: Chao, chao, mi cari hermosa. Que tenga un lindo fin de semana, se me cuida mucho.
0: Tú también, tío Fer.
4: Y eso, pues. Pásenlo muy bien, disfruto su familia y nos vemos el lunes si Dios quiere. Nos escuchamos el lunes si Dios quiere. Saluditos.
0: Saluditos, tío Fer.
5: Chao, Cari. Hasta el lunes.
0: Hasta el lunes. Oye, mañana acuérdense que los va a acompañar Andrés Herrera. Sí, Andresito hoy día tuvo libre. ¿Se acuerdan que les decía? No va a saber qué hacer con tanto de ahora libre. Mañana va a estar ya juntito a ustedes Andrés Herrera, compañero.

0: Amense los unos con los otros.
1: El cielo, el eco.
2: Adiós, adiós,
0: adiós. Ya, vámonlo, guata. Vámonlo. Chao, chao, chao, chao, chao, chao. Oye, síganme en redes sociales. Carigutierrez.l en Instagram y Karina Gutiérrez en Facebook. Sí, mis fotos tienen filtro.

0: besarte tampoco.
1: Hoy yo siempre saludo a mi pura Yasnita nomás y al Johnny lo dejo abandonado.
0: No funcionamos.
1: Aguante, Johnny.

0: manejar y va el guatón desgraciado manejando en mi animal.
1: Pero con todo gusto, pues, guatón desgraciado. Saludos para ti también. Oye, saludos para las cachorras y para mi cachorrito, chiquito.

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